0: mejorar el entorno social y la imagen de las colonias de cara al torneo. En el mundo, la Cámara Nacional de Industrias de Bolivia anunció que las pérdidas para el sector superan los 600 millones de dólares por las protestas y bloqueos de carreteras que desde hace 16 días realizan las federaciones de campesinos del altiplano para exigir la renuncia del presidente del país, Rodrigo Paz. Para Noticentro informa Alicia Hernández.
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1: ¿Qué tal? Vamos a la información. Organizaciones civiles e internacionales reportaron más de 1,000 posibles violaciones en México a las normas de publicidad de fórmulas infantiles. El informe detalla que las marcas usan redes sociales y sitios web para promover de forma indebida productos que desincentivan la lactancia materna. La jefa de gobierno, Clara Brugada, inició el registro digital de anfitriones y plataformas de alojamiento temporal en la Ciudad de México. Las aplicaciones y propietarios tendrán 30 días para registrarse y deberán informar sobre su oferta e inmuebles.
2: Esta plataforma entonces contribuye a un triple objetivo estratégico: garantizar seguridad jurídica para las personas anfitrionas. Segundo, proteger derechos de huéspedes. Y tercero, cuidar nuestros barrios, comunidades y territorios frente a prácticas ilegales, especulativas o abusivas.
1: La Comisión Permanente del Congreso aprobó un periodo extraordinario para discutir 4 reformas en materia electoral. La agenda incluye la propuesta presidencial de mover la elección judicial a 2028 y 2 iniciativas de Morena para anular elecciones por intervención extranjera. En el panorama internacional, la compañía tecnológica estadounidense Meta evitó ir a juicio tras lograr un acuerdo para resolver una demanda por alimentar la adicción a las redes sociales entre los menores, en perjuicio del sistema educativo y con aumento de costos, interpuesta por un distrito escolar de Kentucky en Estados Unidos. Para Noticentro informa Alicia Hernández.
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1: Muy buenas noches, vamos con las noticias. La jefa de gobierno, Clara Brugada, garantizó que las obras de la Ciudad de México para el Mundial de Fútbol estarán listas al 100% antes de la apertura del torneo. Explicó que los proyectos presentan un avance general del 90% y algunos, como las mejoras hídricas, ya concluyeron. Añadió que este 22 de mayo comenzarán las supervisiones y entrega de espacios públicos. Las Secretarías de Desarrollo Agrario, Territorial y Urbano y de Medio Ambiente y Recursos Naturales desmintieron versiones sobre una supuesta modificación al decreto que declara área natural protegida una superficie de 111.160 hectáreas de la Sierra de San Miguelito en San Luis Potosí. Las autoridades afirmaron que cualquier plan de desarrollo urbano deberá respetar los límites del área natural. La Comisión Anticorrupción del Congreso de Nuevo León acordó abrir investigaciones formales en 3 juicios políticos contra el gobernador Samuel García. Los procesos derivan de presuntas anomalías electorales en 2024 y la omisión de publicar decretos. En el panorama internacional, las autoridades venezolanas autorizaron a la Embajada de Estados Unidos en Caracas para realizar un simulacro de desalojo ante posibles situaciones médicas o contingencias catastróficas, el cual incluirá el sobrevuelo controlado de 2 aeronaves sobre la capital del país. Para Noticentro informa Alicia Hernández.
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1: Muy buenas noches, vamos con las noticias. La Secretaría de Medio Ambiente y Recursos Naturales informó el cierre definitivo del procedimiento de evaluación ambiental para el proyecto turístico Perfect Day en Mahahual, Quintana Roo. La dependencia ratificó que la obra no cuenta con permisos por los riesgos al sistema arrecifal mesoamericano. La resolución oficial pone fin a meses de debates entre el desarrollo económico y la conservación del Caribe. La Comisión Nacional del Agua inició el proyecto Acapulco se transforma contigo para mejorar los servicios de agua y drenaje en el puerto. Con una inversión actual de más de 3.100 millones de pesos, las obras beneficiarán a 800 mil habitantes de las zonas más vulnerables. El plan incluye la modernización de plantas de tratamiento para reducir la contaminación de la bahía. El mercado petrolero podría entrar en una zona roja con escasez de oferta en unos 2 meses, si no se encuentra una solución duradera al conflicto en Medio Oriente. Así lo advirtió este jueves 21 de mayo la Agencia Internacional de la Energía. De nuestro almanaque. El 21 de mayo de 2014, Joaquín Salvador Lavado Tejón, conocido como Quino, obtuvo el premio Príncipe de Asturias de Comunicación y Humanidades. El jurado lo reconoció ese año por el enorme valor educativo y la dimensión universal de los mensajes de Mafalda. Para Noticentro informa Alicia Hernández.
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1: Muy buenas noches, vamos con las noticias. La Secretaría de Gobernación invitó a los estudiantes del Instituto Politécnico Nacional que esta mañana bloquearon circuito interior a una mesa de diálogo el próximo miércoles 27 de mayo. En el encuentro participarán autoridades de la Secretaría de Educación Pública y del Politécnico para atender las demandas de la comunidad. La agencia Moody's Ratings bajó la calificación de la Comisión Federal de Electricidad y de 8 bancos mexicanos, entre ellos BBVA, Banorte y Santander. La calificadora advirtió riesgos por la volatilidad del gas y los apoyos financieros a Petróleos Mexicanos. La Oficina de la Organización de las Naciones Unidas para los Derechos Humanos condenó la matanza de al menos 19 personas en una finca en el municipio de Trujillo, en Honduras. El organismo internacional urgió al gobierno del país centroamericano a desmantelar a las bandas criminales que operan en la zona. De nuestro almanaque. Este 21 de mayo se conmemora el Día Mundial de la Protección de la Lactancia Materna, una fecha que destaca la importancia de este alimento para la salud infantil. Organizaciones civiles recuerdan la necesidad de crear entornos laborales y públicos seguros que apoyen el derecho de las madres a amamantar. Para Noticentro informa Alicia Hernández.
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1: Muy buenas noches, vamos con la información. Con el objetivo de avanzar en la reducción del riesgo de desastres, expertos de la Universidad Nacional Autónoma de México y de las universidades japonesas de Kioto y Tohoku colocaron frente a las costas de Huatulco, en Oaxaca, distintos instrumentos sísmicos para identificar el potencial de generación de sismos y tsunamis. En la Ciudad de México, la Secretaría de Gestión Integral del Agua terminó la reparación de la fuga que se presentó en la cuarta derivación del acueducto San Francisco-Tlanepantla en la Alcaldía Xochimilco. Las autoridades informaron que las maniobras técnicas no afectaron el suministro de agua en la zona de Topilejo. La fiscal general de la Ciudad de México, Berta Alcalde, encabezó la reapertura de la Coordinación Territorial Venustiano Carranza 3 tras una remodelación. Los trabajos comenzaron en mayo de 2025 para modernizar las áreas de atención ciudadana, investigación y servicios periciales. El espacio estrena también un área lúdica para menores de edad. En el mundo, Uganda suspendió este jueves 21 de mayo el transporte público terrestre y los vuelos con la República Democrática del Congo. El gobierno ugandés aplicó la medida para reducir el riesgo de propagación de un brote de ébola. Para Noticentro informa Alicia Hernández.
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1: Hola, hola, bienvenidos. ¿Cómo están? Estamos hoy en un nuevo episodio de Ya Oíste. Hoy les traigo un tema muy interesante, poco conocido, que incluso yo al momento de investigar, la verdad me quedé con muchísimas dudas. Y tener el privilegio el día de hoy de poder contar también con un especialista en el área es algo que, wow. O sea, definitivamente vamos a aprovechar y vamos a sacar todas esas duditas. Es un tema que, pues no creo que muchos hemos escuchado, yo me incluyo en esa parte. Es la lucidez terminal. Pero para yo no quitarle la palabra a nuestra querida invitada, a nuestra querida doctora Adriana Baltasar Bastidas, una especialista en geriatría y cuidados paliativos. Bienvenida, doctora, ¿cómo se encuentra?
4: Muchas gracias, muy contenta, muy feliz de poder estar aquí el día de hoy para compartir este tema que me gusta mucho, me apasiona y creo que es importante que lo conozcamos.
1: Pero antes que nada, me gustaría que nos explicara un poquito a qué se relaciona o qué es la lucidez terminal, porque yo me imaginaba una cosa y ya cuando leí, pues, era completamente otra.
4: Claro, mira, la realidad es que la lucidez terminal es un episodio súbito, inesperado de claridad mental y como de un aumento súbito de energía en un paciente que ya está en el contexto de una enfermedad terminal, ya en una situación, pues, al final de la vida o previo a la muerte. Este episodio, pues, es súbito, dura generalmente un periodo muy corto de tiempo y lo importante es que se presenta una conexión como muy inesperada, muy súbita, pero a la vez relevante, tanto para el paciente como para quienes lo rodean, ¿no?
1: Claro.
4: Imaginémonos, la situación de lucidez terminal es cuando yo tengo a un ser querido, a un, pues sí, vaya, un enfermo, un ser querido, que ya tiene una enfermedad pues muy avanzada, en un estadio terminal prácticamente, que ya sabemos que quizá el final se acerca,
1: okay.
4: Que ya tiene cierto grado de desconexión con su entorno, que quizá ya no logramos entablar una conversación con él, ya no nos contesta quizá nuestras preguntas, ya no nos pide alimento, líquido, etcétera, y de repente de manera súbita, tiene un rush de energía, tiene otra vez entabla una conversación, otra vez logra comunicarse con nosotros, nos pide alimentos, nos pide un refresco, nos pide algo que antes ya no hacía.
1: Ya no.
4: Eso es la lucidez terminal.
1: Estaba viendo que en este tipo de situaciones, pues lo impactante es para la persona también que lo está acompañando, ¿no? Porque creo que piensa que todo volvió a la normalidad, ¿no? Entonces, yo creo que ahí es un tema, pues, delicado, en el aspecto en el que, pues, claro, ¿quién no quisiera ver a su familiar volver otra vez a hacer sus actividades, que salga de esa enfermedad? Pero lo que estábamos leyendo y lo que estamos platicando, doctora, es que a veces, pues, es cuestión solamente de horas o de días, ¿no?
4: Exacto. Generalmente, cuando nos enfrentamos a un episodio de lucidez terminal, nos está indicando que seguramente el final ya se acerca. Uh-huh. Una realidad es que es imposible predecir cuánto tiempo nos queda de vida.
1: Claro.
4: No hay forma, no hay alguna forma que con certeza nos ayude a esto, ¿no? Si bien hay algunos factores pronósticos y algunos puntos, a lo mejor parámetros de laboratorio, parámetros clínicos, etcétera, que nos orientan a que el final ya se acerca, la realidad es que muchas veces los pacientes no se comportan como en los libros y pues desafían, ¿no?, a estos pronósticos. A veces el fallecimiento puede ocurrir pues en las siguientes horas, en los siguientes días, 7 días, o a veces no. A veces los pacientes pues desafían esas posibilidades y lo que pareciera ser un episodio ya de lucidez terminal, pues no, resulta que fue simplemente una lucidez paradójica, se llama, cuando,
1: okay,
4: cuando ya no es, no ocurre la muerte de manera inmediata, ¿no?, sino que a lo mejor presenta esta lucidez y el fallecimiento puede ocurrir en meses incluso.
1: Pero ahora, por ejemplo, doctora, estábamos hablando de enfermedades terminales, ¿no?
4: Uh-huh.
1: Y Hay, por ejemplo, una estadística, perdón, de la edad en la cual se presenta más este tipo de lucidez terminal.
4: Sí, generalmente se ha observado que predomina en pacientes ya adultos mayores, en pacientes geriátricos, y específicamente se empezó a observar este fenómeno en pacientes con enfermedades neurodegenerativas.
1: Okay.
4: ¿Cómo qué? Como las demencias, la enfermedad de Alzheimer, la demencia vascular, las demencias mixtas, otro tipo de condiciones ya de deterioro cognitivo. En estos pacientes como tal se empezó a observar los cuadros de lucidez terminal. Por lo tanto, pues es más frecuente que un paciente presente lucidez terminal ya en edades avanzadas, ¿no? Estamos hablando 80 años o más. En realidad, cualquier paciente que presente una enfermedad terminal propiamente, llámese un cáncer en un estadio avanzado, una insuficiencia orgánica, por ejemplo, una falla cardíaca, una enfermedad renal crónica, una enfermedad hepática avanzada, etcétera. Cualquier paciente que se encuentre en esa situación de terminalidad o al final de la vida puede presentar un episodio de lucidez terminal, aunque pues se ha observado o se ha descrito con mayor frecuencia en pacientes mayores con demencia.
1: En la parte psicológica o emocional, ¿cómo es que lo estudian o lo abarcan? Porque creo que es un poquito más lo vemos en físico, ¿no?
4: Claro.
1: Que me duele algo, tengo malestar, pero ¿cómo? O sea, esa es una parte muy interesante, doctora.
4: Fíjate que en el ámbito de los cuidados paliativos, que es como mi área de especialidad, además de la geriatría, realizamos una evaluación de varias esferas del individuo, ¿no? De la persona. Una esfera biológica, que estamos hablando justo de los síntomas físicos, el dolor, náusea, vómito, sueño, etcétera. Los síntomas emocionales o psicoemocionales, que estamos hablando ahí de cómo afronta su diagnóstico, cómo afronta una pérdida, posibilidad de trastornos de ansiedad, de depresión, incluso el duelo anticipado, ¿no? De saberse perdiendo su estado de salud. Y también abordamos la esfera espiritual, que muchas veces en la medicina pues difícilmente la abordamos, ¿no? Y en cuidados paliativos sí es súper importante realizar el abordaje de esas creencias que tiene el paciente, ¿no? Si es una persona que se considera espiritual, si tiene alguna creencia, alguna religión.
1: Okay.
4: Espiritualidad va mucho más allá de la religión.
1: Claro.
4: Pero bueno, es como una esfera muy importante también que evaluamos. Y ahí pues vaya en el aspecto psicológico o emocional, es donde pues vamos indagando este tipo de síntomas, ¿no? Si el paciente presenta algún cuadro de depresión, compatible con depresión, con ansiedad, con este duelo anticipado, ahí es donde nos vamos dando cuenta y pues por supuesto, al darnos cuenta, logramos integrar un diagnóstico y dar un tratamiento en esa situación.
1: Antes de terminar, doctora, a mí me gustaría que, pues no sé qué mensaje algo para todos aquellos que están en el sector de salud, porque es un tema, como bien dijimos, que no muchos tienen el privilegio de poderlo ver personalmente o de saber qué les puede dejar a esas personas que están en el sector médico y a las personas que están fuera de.
4: Yo creo que muy importante, no olvidemos que los cuidados paliativos se deben de brindar de una manera oportuna por un equipo. Paliativos no es nada más una persona, el paliativista es un equipo de el médico, enfermería, psicología, nutrición, vaya, somos un equipo de varios integrantes que nuestro objetivo es siempre acompañar y aliviar síntomas, ¿no? Aliviar síntomas físicos, emocionales, espirituales, este sufrimiento para dar confort, para dar calidad de vida, calidad de muerte también. Y creo que un punto bien importante es que como profesionales de la salud, nadie nos enseña a afrontar la muerte. Esa es la realidad. Tal vez los que estamos en el área de paliativos lo sabemos hacer.
1: Claro.
4: Pero en medicina nos enseñan a curar, siempre a curar. Y pues no siempre podemos curar alguna enfermedad. Y es importante que cuando ya no podemos curar, entonces siempre acompañemos, siempre busquemos dar confort, calidad de vida, aliviar síntomas, acompañar. Eso es la clave. Es un tema delicado, pero muy bonito, y creo que se presta reflexión.
1: Así es, y pues muchísimas gracias. Esperemos verla aquí de nuevo, doctora. Y gracias a todos los que se quedaron hasta esta parte del podcast. Nos vemos en el siguiente episodio. Gracias, doctora, y hasta pronto. Yo soy Génesis Sainz, esto fue un episodio más de Ya Oíste. Adiós.
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1: Muy buenos días, vamos con la información. El Instituto Nacional de Ciencias Médicas y Nutrición Salvador Subirán impulsa una estrategia integral de salud digital que va más allá de las videollamadas médicas, ya que incluye educación para pacientes, capacitación del personal de salud, teleasistencia entre el personal de salud y herramientas tecnológicas para facilitar el seguimiento clínico. Así lo informó el coordinador de la Unidad de Educación para la Salud del Instituto, John Hernández. La Comisión Nacional del Agua supervisa las obras de saneamiento del río Santiago que atraviesa el estado de Jalisco y es uno de los cauces más contaminados del país, con una inversión federal de 430 millones de pesos. La dependencia edifica 4 plantas de tratamiento de aguas residuales y amplía 2 más. Los gobiernos federal y del estado de Guerrero realizaron la primera feria de servicios en Chilapa para atender las causas de la violencia. Cerca de 1,000 personas recibieron consultas médicas y medicinas gratuitas. Las autoridades locales también entregaron actas de nacimiento y registraron a personas en programas sociales. El canciller cubano Bruno Rodríguez acusó al secretario de Estado de Estados Unidos, Marco Rubio, de mentir para provocar una agresión militar y negó de nuevo que Cuba sea una amenaza de seguridad para Washington. Para Noticentro informa Alicia Hernández.
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2: Las 6, y ya estamos aquí acompañándole en este viernes 22 de mayo. Ya estamos en la última semana, a punto de entrar a la última semana del quinto mes del año, y hoy busque a Rita, si tiene una amiga, una prima, un familiar que se llame Rita, porque hoy es su santo, ¿verdad?
3: Ay, así es, y esto viene a propósito de Santa Rita de Casia,
2: que es una santa a la cual acuden muchas personas.
3: Así es, ella antes de ser religiosa tuvo una vida matrimonial, tuvo hijos, pero fallecen ellos y ella a los 36 años se vuelve religiosa.
2: Pues a las personas que usted conozca y que lleven ese nombre, no se olvide de darles un abrazo de felicitación.
3: Nada más agrego que ella es abogada de las causas más desesperadas y de los imposibles.
2: Ay, pues hay varias cosas que le podemos pedir, porque sí, andan difíciles algunas situaciones en este país y en el mundo. En el mundo también hay cosas difíciles.
3: Y también vamos a felicitar a Fidel y a Gregorio.
2: También ellos están en el santoral y hay que festejarlos. Antes sí se festejaba mucho, ahora ya no tanto, ¿verdad?
3: Sí, es que antes los papás eran mucho de que, a ver, el niño nació tal día, a ver, vamos a ver qué se, a quién se celebra el día de hoy, y a ese nombre le ponían.
2: Ah, sí, sí, sí. Y se hacía una pequeña reunión familiar, y, igual que en el cumpleaños.
3: Sí, no, pero muchos la verdad lo lamentan. Dicen, ay, ¿por qué? No les gusta su nombre.
2: Sí. Hay nombres que no son muy armónicos, digamos.
3: Yo me hubiera llamado Inocencia.
2: Yo Evodia. No, me quedo con
3: Evodia
2: Adela.
3: Castro.
2: Afortunadamente, en las reuniones familiares, ya sabes, mi abuela era Adela. Y ella sentenció al que tuvo 5 hijos, al que tenga una hija y no le ponga Adela puede olvidarse de mí. Ajá. Resultado, somos 4 Adelas en la familia.
3: Yo dije, creí que de la herencia, que se olvidaran.
2: No. Pero sí, ella sentenció. Yo supongo que le gustaba mucho su nombre.
3: Sí, y es bonito, Adela.
2: Sí. Sí, es breve y fuerte.
3: Sobre todo.
2: Vocales fuertes. pues ya estamos aquí para acompañarle este día y darle un poco de la información de todo lo que está sucediendo, como lo que sucedió ayer en Pachuca. Cayó un aguacero de tal dimensión, acompañado de granizo, que estaban blancas las calles de Pachuca. Algunos lugares, desgraciadamente, se inundaron. Algunos coches quedaron, sí, atrapados por el agua y el granizo. Pero fue una tormenta impresionante, porque se veían las calles totalmente blancas.
3: Hay un paisaje de otros lugares, de otros niveles.
2: Sí, pero claro, causó muchos problemas porque, pues, en principio no estamos esperando que llueva tan fuerte. Y en segunda, pues, las calles que están en un declive marcado, pues sube el agua de nivel y algunos coches sí tuvieron problemas, y seguramente muchas personas.
3: Porque ese lugar se caracteriza por sus fuertes vientos.
2: Ah, sí, la Bella Airosa, ¿no?
3: Así es.
2: Le dicen a Pachuca. Pues ojalá y ya hayan amanecido más tranquilos, porque sí fue un aguacero impresionante el que cayó en Pachuca. Y pues es que está como muy desordenado el clima.
3: Sí, de repente en la mañana sol, después viento, después el granizo, la lluvia, la llovizna. Tenemos que andar como cebollitas con la ropa.
2: Con diferentes capas dependiendo de cómo se presente el día. Y aquí en la ciudad afortunadamente fue tranquilo. Hubo una pequeña amenaza de lloviznita, pero muy ligera.
3: Sí, no, yo en los rumbos donde estuve había partes que sí estaban muy mojadas, encharcadas, y ya pasaba otra avenida y seco.
2: Pues qué bueno. Y ya es viernes, nos queda una semana más de mayo, y pues hay que disfrutarlo. Y este viernes planeé algo con la familia para el fin de semana, que puedan disfrutar todos juntos. Y a veces, aunque no se tenga mucho dinero, se preparan unas tortas, se puede ir a algún lugar cercano, a Chapultepec, algunos de los jardines que son, por ejemplo, el Parque Hundido. Es un lugar en donde te puedes sentar, caminar un rato. Y ya en la parte central del parque, ni siquiera oyes los automóviles ni nada.
3: Sí, es bonito aprovechar y admirar esos espacios todavía que tenemos.
2: Y que no cobran la entrada.
3: Ay, y sobre todo, eso es lo importante.
2: Sí.
3: Y aprovechar también eventos culturales, eventos que organizan dependencias, también son gratuitos.
2: Sí. Sí, hay que cambiar la rutina del fin de semana para que se convierta en algo atractivo para toda la familia.
3: Aprovechar esos momentos.
2: Sí. Pues ya estamos aquí para acompañarle estas primeras horas del viernes 22 de mayo. ¿Y qué te parece, Oscar, si empezamos con un poquito de música?

0: 6:10. Fueron otros. Los astros interpretando motivo y razón.
1: 6:10.

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6: Por cierto, quiero enviar un saludo a Patricia Escalona, que todos los días está pendiente del programa. Y además, ¿tú la has leído, la has escuchado?
7: Recuerdo su nombre, sí, por supuesto, seguidora.
6: Seguidora desde hace mucho tiempo y además junto con otras personas que siguen este programa. Gracias, Patricia, muy amable. Es una satisfacción, un gusto poder saludarla y saber que tiene interés en seguir este programa.
7: Qué bueno, muchos saludos para ella.
6: Sí, pues ya tendremos que entrar en materia con lo que hay preparado para nuestro público.
7: Va tras generar una gran polémica, dos abogadas, ni modo, tuvieron que renunciar.
6: ¿Por qué?
7: Es que ocuparon instalaciones que no debían, nada más y nada menos que de la Suprema Corte de Justicia de la Nación, sí, para hacer propaganda, promoción a unas botanas.
6: ¿Es que les han de haber dado su comisión?
7: Seguramente. Y es que ellas lo publicaron en estas redes sociales, en TikTok, y se dieron cuenta y sus superiores dijeron, no puede ser posible, y menos que nos involucren en ese asunto. Así es, generaron esa polémica estas dos abogadas adscritas a la ponencia del ministro Irving Espinosa. Ellas grabaron ese comercial de botanas para las redes sociales y el alto tribunal y el ministro dicen, no tenemos nada que ver con ese asunto, no nos involucren. Estos comerciales fueron difundidos en las redes sociales, promocionan botanas de una marca que se llama Snacking for You.
6: ¿Qué es eso? Bueno, es como botana para ti o entremés para ti, algo así, ¿no?
7: Así es, y esto lo hicieron en oficinas del máximo tribunal del país. Estas mujeres recreaban diálogos humorísticos sobre el estrés laboral y la relación con los superiores jerárquicos. La corte ya hizo énfasis en que las instalaciones están solo destinadas al desarrollo del trabajo jurisdiccional. Y por eso es que le pidieron a estas personas involucradas, eso sí, dicen, no vamos a revelar su identidad. Y les dijeron, váyanse. Así es que ellas renuncian con efectos inmediatos y con carácter irrevocable.
6: Pues se supone que les pagan para legislar, para hacer otro tipo de trabajos, y no que estén con esas cosas. Es verdaderamente penoso que se estén ocupando legisladoras de eso cuando hay tantas cosas pendientes en este país.
7: U otras cosas que pues tienen mayor importancia, de acuerdo a su labor.
6: Y también ayer hubo una agresión en contra de unos manifestantes que estaban en el Zócalo.
7: Ajá.
6: Y los agredieron, se estaban quejando de los crímenes y de la corrupción que hay, y llegaron a agredirlos, y desde luego pues causaron molestia entre los que estaban viendo la agresión. Y sí, sí me parece que estamos perdiendo en algunos momentos la calma y no nos damos cuenta bien de qué origen tienen esas cosas, ¿no?
7: Sí, es lamentable que suceda y que ya hay poca tolerancia.
6: Poca tolerancia en todos los sentidos. Estamos muy irritables.
7: Sí, para todo la respuesta es la agresión.
6: La agresión.
7: Y no es justo.
6: Uh-huh. ¿Y qué más tienes tú por ahí?
7: Ayer hablábamos de las reuniones que iba a haber en el Instituto Politécnico Nacional. Estudiantes de esa institución rechazaron mesas privadas de diálogo con el gobierno. Dijeron, no estamos pidiendo mesas de diálogo al gobierno. Queremos que vengan acá, al canal, a su canal, al Canal 11. Que sea un diálogo abierto para que, bueno, no se preste a malas interpretaciones. Ayer, después de las 8 de la noche, funcionarios de la Secretaría de Gobernación acudieron a las instalaciones del canal. Ahí informaron propuestas de establecer esas mesas de diálogo para la siguiente semana, para el miércoles a las 10 de la mañana, en las oficinas de la Secretaría de Educación Pública. En una transmisión que se difundió en las redes, los estudiantes dijeron, no entendemos que afirman que seguimos con el diálogo cuando dicen nos han ignorado. Así que no digan que están, según ellos, dispuestos. Aseguran, no estamos negando el diálogo, pero solo con 6 personas, cuando somos 200,000 quienes integramos el Instituto Politécnico Nacional. Los inconformes insistieron que el último llamado es el próximo miércoles, ahí en su canal, frente a todos los medios. Y si no lo resuelven, van a boicotear el mundial. Amenazan.
6: Y también los controladores de vuelo amenazan con hacer paro. Y te imaginas suspender los vuelos, porque si no hay controlador, que es el que organiza la entrada y salida de los aviones, dice, sí vas a poder, no, date una vuelta sobre la ciudad porque hay
7: problemas.
6: Llegando otro avión. Uh-huh. No problemas, sino que esté llegando otro avión o estén muy cerca. Ellos son los que tienen esa labor tan difícil en el aeropuerto, y también están pidiendo mejores condiciones de trabajo, sobre todo más que el aumento de sueldo, que está incluido en las peticiones. Lo que ellos desean son mejores condiciones, porque en principio su trabajo es muy estresante. No se pueden distraer, porque los aviones están llegando uno tras otro y saliendo uno tras otro. Entonces, si ellos no tienen atención sobre esas llegadas, se puede provocar un accidente terrible. Y están pidiendo aumento de sueldo y disminución de la jornada, porque tienen jornadas muy largas y están... Y es que creo que no hay suficientes, entonces les dan jornadas muy largas. Están también amenazando de paro.
7: Sí, es que es algo estresante ver toda esa logística para que lleguen esos vuelos bien.
6: Sí, son muy importantes en la cuestión de aeronáutica. Así que, pues, son varias amenazas, pero hay cosas que tienen más relevancia que otros.
7: 6:21.

0: 6:25.
1: Fueron los Tecolines con el bolero ¿Cómo fue? Ay, ese es uno de mis favoritos.
0: Sí.
1: Fue compuesto en 1953.
0: Mira, ya tiene sus buenos años.
1: Así es, Ernesto Duarte, el compositor. Fue inmortalizado por Benny Moré, pero en esta ocasión con los Tecolines.
0: Bueno, escuchó. Es que lo han interpretado muchos.
1: Muchísimos.
0: Pues tantos años. Este y otros boleros que han permanecido en el gusto de las personas, aún de los más jóvenes, que no vivieron la época fuerte de los boleros.
1: Sí, siguen prevaleciendo en ese gusto hasta nuestros días. Uh-huh. También escuchamos a Esmeralda con Madrid, de Agustín Lara.
0: Y seguimos con la información después de estos mensajes. 6:26.
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0: 6:28. ¿Ya se va a trabajar? Fíjese que arreglarse debe ser una de las actividades en el que no ponemos atención, lo hacemos de manera muy mecánica, pero no es nada más para usted. Uno se arregla para que cuando pase por un espejo diga, bueno, más o menos, estoy bien. Pero también para los demás es importante arreglarse con gusto todas las mañanas, no hacerlo como una actividad pesada, rutinaria, sin chiste. No el cambiarse de ropa, el buscar un peinado distinto en el caso de las mujeres, porque los hombres casi no se cambian de peinado.
1: Un poco. Hay algunos cabellos que sí se prestan, melenas.
0: Ah, sí.
1: Pero regularmente somos las mujeres más las que somos vanidosas.
0: Sí, todas.

0: No creo que haya una que no lo es.
1: No, sí existen, sí las hay.
0: Las excepciones. Pero en general, las personas nos preocupamos por el arreglo personal. Hay algunas que por razones emocionales, porque tienen problemas, no lo hacen. Pero los especialistas recomiendan que aun cuando se tengan problemas, se sienta tristeza o alguna razón que las tiene un poco deprimidas, que busquen la manera de cuidar su arreglo personal cotidiano. Eso le va a hacer sentir mejor, aunque no lo crea, le va a hacer sentir mejor. No porque vaya a ir a una fiesta, sino por lo cotidiano, aunque vaya únicamente a las compras de la casa. Eso es parte de la dignidad personal, que también están los pequeños actos diarios. A cualquier edad, uno merece mirarse al espejo con cariño, sentir que se gusta a sí mismo. Así que ponga empeño en su arreglo, aunque las cosas estén difíciles a su alrededor, las va a poder resolver mejor si interiormente se siente usted bien consigo mismo.
1: Sí, es muy importante para la autoestima.
0: Sí, sí, sí. Y para llegar a cualquiera que sea su actividad cotidiana, llegar con seguridad y de buen humor, porque se siente bien consigo mismo, puede estar bien con los demás.
1: Sí, y eso se refleja.
0: Así es.
1: A propósito del Aeropuerto Internacional de la Ciudad de México, hubo quienes ya dijeron, ¡ay, ya! Nos están dejando trabajar. Y qué bueno, porque había existido muchos problemas al respecto con los taxis de aplicación.
0: Ah, con los taxis de aplicación. Sí, ya lo resolvieron, ¿verdad?
1: Ya.
0: Les van a dar oportunidad de elaborar junto con los otros taxis que son de
1: los
0: llamados
1: de
0: sitio.
1: Así es. Taxis de aplicación ya operan sin problemas en el aeropuerto. Ah, ya se relajaron esas medidas que buscan inhibir y que ellos recogieran a ese pasaje. Porque había quienes decían, no, yo no quiero ese taxi de sitio, yo prefiero uno de aplicación. Lo pedían y ahí estaba el problema, porque llegaban y no, era imposible que entraran.
0: Que se estacionaran.
1: Sí, en marzo pasado se desplegó a la Guardia Nacional para evitar que los usuarios del aeropuerto capitalino tomaran esos taxis y otras plataformas tras bloqueos efectuados por taxistas permisionarios, quienes acusaron que era una competencia desleal. A meses del operativo ya no se observan esos guardias nacionales. En la puerta 8 de la Terminal 1 ya se observó a recién llegados al aeropuerto abordar taxis de aplicación sin que nadie lo evite. Ya todo esto se relajó y para evitar problemas entre permisionarios y taxis por aplicación, también construyeron una bahía especial para el ascenso y descenso de pasajeros de estas plataformas. Así que, dicen, aún no está abierta, pero bueno, ya tienen ese espacio para que se habilite y ahí puedan hacer el ascenso y descenso de pasajes.
0: Qué bueno, porque después el pasajero se quedaba sin nada, porque estaban discutiendo entre ellos y el que sufría, pues es el pasajero. Así que qué bueno que ya estén resolviendo esas situaciones que en verdad causan problemas a las personas que utilizan
1: esos transportes.
0: Y todo va marchando bien para el fútbol que tiene, ya estamos muy
1: a
0: cerca,
1: la vuelta,
0: a 15 días casi,
1: más o menos.
0: Ojalá y resuelvan el problema del acceso al Estadio Azteca, porque está muy complicado el acceso por Tlalpan o por Periférico.
1: No, y además los problemas que van a tener las personas que habitan en los alrededores.
0: Pues fíjate que ellos sí tienen problema para entrar o salir, pero muchos rentan su cochera.
1: Ah, y ya con eso lo resuelven.
0: Pues sí, ya.
1: Buscan,
0: tienen el problema, pero cobran también por rentar la cochera y tienen un ingreso extra, aunque sea pequeño.
1: Varios ya están viendo la forma de hacer negocio.
0: Sí, no, varios, no, todos. Muchos. Los vecinos de por ahí rentan sus cocheras cuando hay partidos importantes que saben que se va a llenar el estadio.
1: Y buscan esa forma de ganarse su dinerito.
0: Sí, pues, qué bueno. ¿Cuánto nos falta para que empiece el Mundial?
1: Yo creo que unos que 20, 19 días, más o menos.
0: Algo así. Uh-huh. Sí, va a ser interesante ver cómo se organizan, porque si es la llegada, el fútbol en México es el deporte que tiene más adeptos, yo creo.
1: Muchos aficionados, bastantes.
0: Sí, aunque los boletos estuvieron caros.
1: Ay, es que sí estaba de pensarse para comprarlos.
0: Sí, pero
1: hay quienes se dan ese gustito.
0: Sí, hay.
1: Y lo tienen, pueden, qué bueno.
0: Porque el ambiente en el estadio es diferente a que lo veas por televisión o te reúnas con los amigos en el restaurante o en el bar a verla. No es lo mismo que estar en el estadio y la emoción de gol. Y si México tiene un buen papel en el Mundial, bueno, va a ser la locura en este país.
1: Ay, si se va a armar el ambientazo. 6:36.

0: 6:42.
1: Escuchamos a los tres reyes, Ansiedad, y también a Mario Alberto Rodríguez, Humo en los ojos. 6:42.
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0: 6:44. Y tenga cuidado porque Protección Civil está alertando. Hay muchos cambios en el clima en diferentes lugares del país. En algunas zonas, granizo, descargas eléctricas. Y esta posibilidad está señalada para zonas del centro y sur de nuestro país. Así que tenga en cuenta que puede llover y llover muy fuerte. Para el día de hoy, cargue el paraguas o el impermeable. En Sinaloa, Michoacán, Guerrero, Oaxaca, se van a registrar temperaturas muy altas, entre 40 y 45 grados centígrados, porque ellos están pasando por una onda de calor bastante fuerte. La Ciudad de México y el Estado de México, como les decía, no va a estar muy soleado, se espera cielo medio nublado, intervalos de chubascos, descargas eléctricas y posible caída de granizo. La temperatura entre 26 y 28 grados, pues así como muy fresco no va a estar.
1: No, para nada.
0: No. Y tenga sobre todo precaución con los niños, que luego llueve, se mojan los zapatos y se quedan con los zapatitos puestos y eso les hace daño.
1: ¿Afecta la salud?
0: Sí.
1: Por eso recomiendan llegar a casa, si te mojaste los pies, y darte esas friegas de alcohol.
0: Sí.
1: Para evitar algún mal respiratorio.
0: Sí, alguna posibilidad de enfermedad. Pero sí está muy cambiante el clima.
1: Muchísimo.
0: De repente, ayer, por el rumbo donde yo estaba, de repente se nubló, empezó una lloviznita y media hora, tres cuartos de horas después, estaba el sol.
1: Sí.
0: Como que nada más pasó una nube, y ocultó el sol y se fue la nube y regresó el sol. Pero esos cambios de temperatura tan bruscos también pueden hacernos daño.
1: Sí, porque yo he visto varias personas que se encuentran resfriadas y es por ese motivo, por esos cambios
0: tan bruscos.
1: Muchos utilizamos el transporte metro y claro que nos hemos visto afectados por todas estas obras que se están llevando a cabo, sobre todo en la línea 2.
0: Sí, estaba enterándome de que el espacio para los pasajeros que están esperando el metro está muy reducido, sí, porque están modificando las paredes o están pisos. En obra, sí.
1: Sí, apenas si queda un pasillito para poder descender de las unidades.
0: Eso es riesgoso.
1: Sí, imagínate, 16 de las 24 estaciones están siendo remodeladas.
0: ¿De qué línea? ¿De la 2?
1: De la 2, es la que va de Taxqueña a Cuatro Caminos.
0: Ah, es que es la que están
1: azul.
0: Remodelando por cuestiones de facilitar el traslado al Así Estadio es. Azteca.
1: Pues sí, los usuarios van las estaciones tapándose la nariz, la boca, por el polvo que ya es muy molesto, van esquivando bultos de cemento, trafitambos, cubetas, de todo, para poder descender, para poder transbordar. Y a mí me tocó ayer, por ejemplo, en Pino Suárez.
0: Sí, desde Indios Verdes está el problema.
1: Sí, también, bueno, pero ahí es, bueno, esa es otra línea.
0: Ah.
1: Ajá, pero en Pino Suárez sí era caótico.
0: Pino Suárez siempre ha sido caótico,
1: ¿no? Y con las obras, peor. Peor tantito.
0: Sí. Entonces, pues muchos. Paciencia, porque ajá. Según dicen va a quedar muy bonito.
1: Eso dicen. Yo, por ejemplo, entré en auditorio justo el día que se abrió. Y la verdad, sí, todavía ya lo abrieron y todo, pero faltan detallitos todavía. Por ejemplo, varios usuarios teníamos el problema o el conflicto de que, ay, ¿este es hacia Barranca del Muerto o es hacia el Rosario?
0: ¿No tiene letreros?
1: No tienes el letrero.
0: ¿Señalización?
1: No. Ah, bueno, hasta ese día todavía no lo tenía. Y yo dije, ay, tuve que acudir a uno de los policías y él me dijo, ah, este es hacia Barranca. Y así varias personas iban y les preguntaban, sobre todo eso yo noté, ¿qué dirección es esta?
0: Qué curioso. Pues sí, hay que esperar a que todo lo terminen para estrenarlos.
1: Dicen que esta línea, la 2, va a estar lista para el 31 de mayo. Ojalá que sí.
0: Pues ya falta una semana, ten calma.
1: Pero, por cómo van o veo las cosas... Como que sí lo dudo un poquito.
0: Bueno, esperemos que sí lo logren.
1: Esperemos que sí, para que todo sea más fácil y que también podamos admirar cómo queda todos los pisos, las paredes y que los plafones. Y ojalá que sí quede bonito y sobre todo que sea más funcional el metro.
0: Ayer o antier nos enterábamos de que... un alcalde en el estado de Morelos y sus ayudantes involucrados en cuestiones delictivas, pues ahora también en Chiapas detienen a la exalcaldesa y funcionaria de Jiquipilas en Chiapas y las detienen porque son responsables de extorsión agravada. Uh-huh. Y otra funcionaria, Olivia, vinculada al Ayuntamiento de Ocosocuautla por presunto abuso de autoridad. Las detenciones ocurrieron la noche del jueves, después de que el Congreso de Chiapas aprobara el desafuero de la presidenta municipal de Jiquipilas y de la síndica municipal de Ocosocuautla. Y pues están metiendo orden entre los funcionarios que tienen la oportunidad por su cargo de tener ganancias adicionales a sus sueldos. Y qué bueno que alguien esté tomando medidas contra ese tipo de actividades de los propios gobernantes de localidades que no están muy cerca del centro de la República.
1: Sí, cada vez tenemos más noticias de esos funcionarios.
0: Así es. Pues son investigados y vamos a ver el resultado, y también tenemos que ver que se tomen medidas para evitarlo. 6:52.
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0: ¿Qué
1: te imaginas, Adelita, que sea lo que ya no motive a las personas a ir a las salas de cine?
0: Bueno, que tienes al alcance canales en la televisión que te proyectan todo tipo de películas.
1: Ya está esa facilidad.
0: Sí.
1: Hasta en el celular lo podemos ver.
0: Sí. Luego ves en el camión que van las personas viendo películas durante su viaje.
1: Las series, ¿cómo han tenido un auge?
0: Ah, sí. Bueno, es que hay series muy interesantes
1: que captan la atención. Uh-huh. Yo no me imaginé que aquí en la Ciudad de México tuviéramos 7,267 salas de cine. Son muchísimas.
0: Sí.
1: Bastantes.
0: Sí, porque antes había cines, acuérdate, de 4 pesos, era el costo más alto, y después había de 2 pesos, de 3.
1: Y además,
0: bueno, te estoy hablando prácticamente de la prehistoria.
1: Y además eran las permanencias voluntarias.
0: Ah, sí.
1: Yo recuerdo que en mi niñez llegaba a alguna película y llegábamos, y si nada más veía el final o parte de la mitad hacia el final, me quedaba a la siguiente para ver cómo iniciaba. Y
0: esa era la permanencia voluntaria.
1: Ajá, y teníamos esa facilidad. Era bonito.
0: Sí, pero había salas que no tenían permanencia voluntaria.
1: ¿También?
0: Porque se quedaban, llegaban tarde y querían quedarse al principio.
1: Ay, no dejaban hacer trampa.
0: No.
1: México representa la cuarta taquilla audiovisual en el mundo. Y pese a ello, hay una crisis, y esto es por la inseguridad que sufre el país. Esto es lo que ha alejado a la población de estos auditorios. Es el miedo a ser víctima de un delito. Hay un documento que elaboró la Secretaría de Cultura. Revelaron que el 23% de los mexicanos de 18 y más años dejó de acudir a las salas a nivel país por el contexto de la inseguridad. Ese es el problema principal. Y es que varias funciones son luego en la noche, o la gente que está trabajando y no puede ir durante el día, solo tiene tiempo en la noche y dicen, ay, no, es que ya, como que a la salida a lo mejor nos asaltan. Ese es ese miedo, el que ha disminuido que acudan a las salas cinematográficas.
0: Pero ahora las salas cinematográficas, la mayoría está en conjuntos comerciales, en plazas comerciales.
1: Aún así, ya ves que se suscitan hechos violentos o
0: adentro de las plazas comerciales.
1: ¿Cómo no han llegado ahí a romper luego joyerías y todo eso? Entonces, eso también involucra la plaza.
0: No, porque, por ejemplo, cines en Perisur, cines en Plaza Universidad, y así en otros conjuntos. Uh-huh. Pero sí. No, los asaltos han sido en plazas de alto nivel.
1: Y además, pero también no solamente en el lugar, sino en el trayecto de las personas, de las salas a su casa, es donde también perciben esa inseguridad.
0: No, pues no se me hace muy, porque eso sería igual por si sales tarde de trabajar, todo eso. Pero en las plazas hay más o menos buena vigilancia en todas.
1: Pues este estudio es lo que revela la inseguridad.
0: Se me hace raro porque, por ejemplo, en Perisur te estacionas dentro de la plaza, te entras al cine que está en la plaza, y a la salida pues sales de tu coche
1: como de la siempre. Plaza.
0: ¿Sí? Sí, no sé, creo que está, o quién sabe, a lo mejor yo no me he enterado de nada.
1: Además, otro factor que afecta a la asistencia a las salas también son las distancias, es lo que menciona esta investigación, porque también los trayectos son prolongados y eso también como que los desanima a acudir a las salas. No te convencemos, Adelita.
0: No, no me convences porque... los cines están actualmente en casi todas las plazas o están cercanos a alguna. Entonces entras a la plaza con toda seguridad, las salas están dentro, la entrada a las salas están dentro de los conjuntos. Yo no sé, a lo mejor yo no conozco otras salas que no estén...
1: Que sí son inseguras.
0: Pues sí, pero no, porque, por ejemplo, te digo, en las que yo frecuento es Plaza Loreto, que sales de la sala, llegas al estacionamiento sin salir a la calle y te vas a tu casa. El estacionamiento siempre tiene vigilancia. En Plaza Universidad igual. En Perisur también. Pero bueno, ellos hacen el estudio de todas las zonas de la ciudad.
1: Sí, hacen sus estadísticas y ese es el resultado.
0: Y por eso generalizan, pero no, hay lugares muy seguros.
1: Está bien, Adelita, vamos a averiguar, hay que ir al cine.
0: Te digo que vayas a Plaza Universidad.
1: Me queda un poco lejos, ya, por eso, ya, ahí está, la distancia. Por eso no voy hasta Plaza Universidad. Sí. Imagínate, yo estoy hasta el oriente.
0: Sí, no. Sería toda una excursión. 6:59.
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10: Muy buenos días. El subsecretario de Comercio Exterior, Luis Rosendo Gutiérrez, advirtió que la inversión privada nacional aún es insuficiente para impulsar el crecimiento económico del país. Señaló que México busca fortalecer la revisión del T-MEC con Estados Unidos y Canadá y generar mayor certidumbre para atraer nuevas inversiones. Aquí en la Ciudad de México, en comisiones, el Congreso local aprobó la Ley del Sistema de Cuidados de la Ciudad de México. La propuesta busca crear servicios y apoyos públicos para que niños, adultos mayores, personas con discapacidad y personas en situación de calle tengan acceso a atención, acompañamiento y espacios especializados. Le comento, el dictamen será discutido la próxima semana en el Pleno. También aquí, en la Ciudad de México, se afinan los últimos detalles para la apertura de la Utopía La Heroica en la Alcaldía Venustiano Carranza. El nuevo espacio será inaugurado este domingo 24 de mayo y contará con áreas deportivas, culturales y de convivencia. Y de acuerdo con el Servicio Meteorológico Nacional, este viernes en el Valle de México habrá ambiente cálido con temperaturas de hasta 28 grados y probabilidad de chubascos por la tarde con posibles descargas eléctricas, caída de granizo y rachas de viento de hasta 45 kilómetros por hora. Para Noticentro informa Alejandra Martínez Delgado.
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0: 7-2.

0: 7:11.
1: Este bloque musical estuvo a cargo de Elvira Ríos con Noche de Luna. Elvira, una voz mexicana que conquistó con esa voz niveles internacionales. Tuvo gran éxito por su participación en radio, en centros nocturnos, sus discos, sus giras, también su participación en películas. Y también escuchamos a Nicolás Urselay con Nocturnal.
0: Una voz muy peculiar, la de Nicolás Urselay. Y pues nada, las reuniones en Secretaría de Gobernación con los transportistas que causaron un caos en la ciudad. Antier, ¿no?
1: Sí, fue.
0: Antier fue el caos. Van por más protestas, las tienen previstas para el 9 de junio, y es que no lograron nada en su reunión en la Secretaría de Gobernación, entonces seguirán las protestas y antes del inicio del Mundial de Fútbol en México, seguirán protestando y no dude que se vayan hasta el inicio de esta fiesta futbolística, porque no logran alcanzar acuerdos con la Secretaría de Gobernación. Y es que la ANTAC, que es la Asociación de Transportistas, califican como una falta de respeto el resultado del encuentro con funcionarios federales. Aseguran que no hubo avances para atender la violencia, que es su principal demanda, atender la violencia que enfrentan los operadores de carga en distintas carreteras del país. Falta de respeto de lo que hoy pasó, no hay ningún avance, por eso es que no firmamos ninguna minuta, nos querían condicionar, declaró el dirigente de los transportistas. También adelantó que las manifestaciones podrían arrancar el próximo 9 de junio, 2 días antes del arranque del Mundial, lo cual sería un caos para la ciudad, como medida de presión para exigir acciones concretas. Realmente tenemos que manifestarnos a partir del 9 de junio, porque no podemos seguir permitiendo esto. Y es que dicen que en entidades como Estado de México, Puebla, Guanajuato y Jalisco han reportado 18 operadores de camiones como desaparecidos.
1: Y por eso es que están enojados.
0: Sí, dice que hay una total inseguridad en carreteras que continúa afectando al sector transportista. Y también la Asociación de Transportistas buscará iniciativa en la Cámara de Diputados para responder por las pérdidas derivadas de delitos. Vamos a trabajar, dijo su dirigente, con el Poder Legislativo para buscar la manera de que al tráiler que nos roben, el gobierno lo tiene que pagar. Operador que pierda la vida, el gobierno tiene que ser responsable.
1: Esperemos que todo se resuelva de la mejor manera.
0: Pues sí, es que es auténtico. Tengo un conocido que viaja mucho por su trabajo, viaja mucho, se va en su coche, pero dice que hay zonas en las que va por varios kilómetros pidiendo que nadie lo detenga o que no se le ponche una llanta o que no tenga ningún pretexto para detenerse porque saben que es una zona sumamente peligrosa.
1: Zonas solitarias, oscuras, con terrenos no muy buenos, por como dices, si se poncha una llanta, imagínate, y en medio de la nada.
0: De la nada, pues sí. Pues ojalá y les hagan caso, porque el que no haya transportistas de artículos de primera necesidad, que son muchos, va a traer una serie de trastornos a la economía nacional. Así que tienen que pensarlo.
1: Sí. Sí, porque es una cadenita que va perjudicando a muchas personas.
0: Pues sí. 7:17.

0: 7:20.
1: Perfidia a cargo de Los Panchos. Fue lo que escuchamos.
0: Sí. Ay, 7:20.
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4: 721. Hay personas que quieren darse a notar de una manera muy absurda, pero en verdad muy absurda, como un motociclista que iba por Reforma disparando al aire.
5: ¿Sí?
4: Disparando al aire como si nada. Y claro, pues lo detuvieron. Lo detuvo la policía y lo, por lo menos lo multaron, porque en principio disparar al aire no quiere decir que no se tenga un objetivo. Puede pasar un objetivo que no se tenía pensado y causarle la muerte, y el objetivo puede ser un ave, puede ser un perrito, puede ser una persona, y eso sería gravísimo, porque se hace el chistoso disparando desde la motocicleta y no sabe a dónde va a llegar la bala.
5: Un jovencito inconsciente.
4: Totalmente inconsciente. Así que ya se lo van a guardar unos días, a ver si se le baja lo loco.
5: Qué bueno que no se les escapó a la policía.
4: No, lo estuvieron buscando porque se fue, pero revisan cámaras, ven placas de la motocicleta, todo eso, y lo identificaron y lo detuvieron.
5: Qué bueno, le dan seguimiento. Y también, no sé si a la chica con la que iba, también la detuvieron, o nada más a este individuo.
4: No, no señalan si también a la chica.
5: A la joven.
4: Pero ojalá.
5: Por lo mientras.
4: Ojalá también hubiera sido a ella. Es que, de veras, es en Reforma, donde hay personas todo el tiempo, solamente a ellos se les ocurre.
5: Y como dices, esas ganas de llamar la atención de una u otra forma. Y se me hace que él se imaginó que iba a quedar impune.
4: Pues ya ves que no.
5: Qué bueno.
4: Lo reconocieron y se lo llevaron a la Fiscalía Especializada en materia de delincuencia organizada.
5: A cumplir esa... Lo que
4: ellos
5: se
4: creen que, como somos tantas personas aquí en la Ciudad de México, no los van a lograr atrapar. Pues ya ven que sí.
5: Como dices, que facilitan estas cámaras del C4 y C5.
4: Sí, que ahora hay por donde quiera.
5: Ajá, y aunque se roben hasta una bicicleta, he visto cómo dicen, ya seguimos al delincuente.
4: Están.
5: Y vamos, ahí está. Qué bueno. Indignación, enojo hay en personas que vieron un video de un hombre que allá en Oaxaca

0: más o menos unos 30 centímetros de diámetro, algo así aproximado, medianita. Uh-huh. Y ahí estaban los niños ahí tocándola y imagínate, la pueden, yo creo, causar hasta alguna infección en ella.
1: Claro.
0: O algo.
1: Claro, la piel humana no tiene las mismas características que la de los animalitos.
0: Sí, y al ver este video, esto sucedió en febrero de este año, pero le han dado esa continuidad y este video circula en las redes sociales, provoca polémica, diversas críticas. Este hombre, aprovechando esa condición como prestador de servicios turísticos, y fue en playas de Huatulco, allá en Oaxaca. Esto ocurrió en esa playa llamada La India, un destino popular por ser uno de los que albergan a diferentes especies de tortugas mexicanas. Estas llegan a dicha playa para el desove, principalmente entre los meses de julio a enero. O sea que ya se acerca esa temporada de desove.
1: Sí, y es muy curioso cómo van creciendo y cómo se va fortaleciendo, porque son pequeñitas.
0: Miniaturitas.
1: En Oaxaca hay un lugar en donde se reúnen cada año para cuidar los huevitos que salen las tortugas y depositan en la playa y asisten. Yo conozco dos o tres escuelas que organiza a sus alumnas para que vayan a proteger a los huevitos, porque salen las tortugas, desovan en la playa y los cubren con arena y ahí los tienen. Es en una playa muy muy grande de ahí de Oaxaca. Y los estudiantes de varias escuelas se organizan para ir a cuidar que nadie saque, porque ya ves que el huevito de tortuga se puede consumir.
0: Así es.
1: Entonces van y cuidan donde desovan las tortugas para que no se los roben ni se los coman.
0: Ay, qué importante es que inculquen en los niños el cuidado a estas criaturas.
1: Sí.
0: Tal vez sea en esa playa, La India, ahí en Huatulco, porque es que lo que dicen, ahí llegan, desovan, es una de las principales, sobre todo, en varias especies de tortugas.
1: En varias zonas, es en Huatulco y en otras zonas de la playa.
0: De ese rumbo.
1: Sí, es muy bonito. Y sí, yo lo conocía porque alguien de la familia estuvo cuidando huevitos de tortugas.
0: Y es que traficar con todos esos huevos, pues que los sacan, los venden.
1: Sí.
0: Y es un delito grave.
1: Sí, sí, sí. Hay que proteger a esas especies, a todas las especies. Bueno, a las ratas no.
0: Ay, no, ni las cucarachas.
1: Ni las cucarachas tampoco.
0: 728.
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1: Siete treinta.

0: 7:40. Hemos escuchado por último, ¿cuáles fueron las primeras piezas, Normita?
1: Bésame mucho con la Sonora Santanera.
0: La Sonora Santanera es una de las organizaciones que tienen más tiempo en los escenarios. Claro, estamos hablando de la original Sonora Santanera que funda Carlos Colorado hace 70 años. 70 años y han defendido su legado y la restitución legal de su nombre, porque actualmente hay otra Sonora Santanera que se presenta con ese nombre, pero no es la original. Esta que escuchamos es la original de Carlos Colorado, que desde los años 50, bajo la visión de Carlos, la agrupación se convirtió en sinónimo de elegancia tropical, boleros y cumbias, de un sonido orquestal que difícilmente se confunde. Así que actualmente, bajo el liderazgo de Arturo Ortiz y Antonio Méndez, la agrupación ha logrado lo que pocas: trascender generaciones sin perder su esencia ni su estilo. Eso sí. Este 2025, el año pasado, celebraron 70 años de legado musical y la restitución de recibir de usar ese nombre, conservando el estilo, la forma de interpretar sus temas. La gente los identifica desde los primeros acordes. Y sí, efectivamente, las personas desde 1950 han bailado, soñado, festejado una serie de eventos en compañía de la Sonora. Y estar en un lugar con la Sonora en vivo
1: es deleite.
0: Un deleite sensacional. Así que lo que escuchamos fue esta Sonora Santanera original, que tiene ya muchos años siendo la única Sonora Santanera.
1: Con ellas hemos, como dices, ¿no?, escuchado esos temas románticos o también todo lo guapachoso y bailarlo.
0: Sí, sí. Hubo una época en la que en las delegaciones hacían presentaciones artistas conocidos, en los domingos en el teatros al aire libre. En una ocasión estuvo Camilo Sesto
1: en la
0: delegación de Por la Villa. ¿Cuál es?
1: Gustavo Amadero.
0: En esa delegación se presentó Camilo Sesto. Te estoy hablando de la prehistoria, ¿eh? No creas que de hace por lo menos 50 años. Por lo menos. Puede ser que un poquito, unos 50, 55 años. Y estuvo, no recuerdo si el mismo día, creo que puede ser que sí. No, la Sonora Santanera se presentó hace ese tiempo que hacían fiestas en las delegaciones todos los domingos en Benito Juárez, y Camilo Sesto en la Gustavo Madero. Las delegaciones lo organizaban y lo organizaban muy bien.
1: Recuerdo que mis papás me decían que vieron a José Alfredo en la Alameda.
0: Sí. Bueno, en la Alameda también vimos a Rafael.
1: Ah, no podía faltar.
0: No, Rafael fue por los años 60. Era un chamaquito. Yo todavía no había nacido. No, no, pero fue la locura. ¿A quién tienes, Oscar? Ahí va nuevamente la Santanera.

0: 7:48, y fue la Sonora Santanera, que en verdad 70 años siendo la mejor animadora de las fiestas, no es fácil.
1: Para
0: y
1: nada.
0: Ellos lo lograron.
1: Y recuerden que mañana van a tener presentación gratis, en la colonia San Felipe de Jesús. Es en la alcaldía Gustavo Amadero. Ahí se va a presentar la Sonora Santanera de Carlos Colorado con María Fernanda. No la confundan, es la Sonora Santanera de Carlos Colorado.
0: A disfrutarla un rato. 7:48.
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0: Siete cincuenta.

0: 7:53. Seguiré mi viaje. ¿Quién la cantó?
1: El trío Fantasía.
0: Esta es una de las canciones que más me gustan de Álvaro Carrillo. Álvaro Carrillo tuvo tanta importancia musicalmente hablando que hasta se hizo una película de su vida. ¿Te acuerdas?
1: Sí, lo interpretó José José.
0: No me acuerdo quién lo interpreta. ¿Sería José José?
1: Ajá, fue interpretada por José José. Es lo que la vida de este hombre inspiró, y a él lo eligieron para que hiciera la vida de este hombre, Sabor a mí.
0: ¿Es en la que trabaja también Ortiz de Pinedo? Es uno de sus amigos que lo cuida.
1: Pero creo que hay imágenes en la que es la vida de José José.
0: No. Bueno, quién sabe, a lo mejor estoy empalmando las películas. Pero sí, es tan importante musicalmente que se hizo una película. Y Álvaro Carrillo fallece en un accidente terrible viniendo en compañía de su esposa.
1: En la autopista
0: Cuernavaca.
1: Así es, eso fue en 1969.
0: Fíjate, y estamos hablando de él muchos años después, y es que su música, sus canciones, son en verdad muy bonitas, que hicieron época y le gustaban a muchísimas personas. Tuvo mucho éxito. Lástima que, como muchos otros cantantes, pues tuvo sus excesos.
1: También no estuvo exento.
0: No.
1: Un orgullo oaxaqueño.
0: Sí.
1: De Cacahuatepec. Sí. En Oaxaca.
0: Si tiene oportunidad de ver la película, no se la pierda. No me acuerdo cómo se llama. ¿Tienes por ahí el dato?
1: Sabor a mí.
0: Un compositor mexicano que en verdad está todavía presente.
1: Y tienes razón, ahí actúa Jorge Ortiz de Pinedo.
0: Ya ves tú, por llevarme la contraria.
1: Pero es que recuerdo que en la que es su vida también está Jorge Ortiz.
0: De José José.
1: Ajá. Pero sí, en esta, Sabor a mí, participa también Carmen Salinas y Angélica Aragón.
0: Angélica Aragón sale como su esposa. Y Carmen Salinas es la dueña del lugar en donde él acostumbra a ir y a beber.
1: Jorge Ortiz de Pinedo es nada más y nada menos que Pepe Jara.
0: Sí.
1: Interpretándolo.
0: Que no se parecían en nada, por cierto.
1: No, pero...
0: sí, ¿qué no se habrá hecho? Hace mucho que no vemos actuar a Ortiz de Pinedo.
1: Tenía afectaciones de salud, es lo
0: de
1: último.
0: De la garganta, es verdad que está viviendo... Ah, ya recordé que hace unos días lo escuché, está viviendo en Acapulco porque fumó tanto que tuvo que irse a vivir a un lugar que estuviera al nivel del mar para no tener afectaciones. Y sí, está viviendo. Hace unos días lo vi con alguien en la televisión, pero puse más atención en lo que él decía y cómo... Pero se veía bien.
1: Ay, qué bueno, yo tenía rato que no.
0: Se ve bien y afortunadamente fue consciente de su problema y se fue a vivir a un lugar a la orilla del mar en donde su problema respiratorio disminuye notablemente.
1: Y lo recordamos en cintas, en estas películas, pero también como el lado humorístico que tenía. Y en programas nocturnos también participó.
0: Sí, es un hombre muy multifacético, como le llaman. ¿Cómo se llamaba el programa Hogar Dulce Hogar? En donde él, no, ese era como un programa en el que era la historia de un matrimonio.
1: ¿El doctor Cándido Pérez?
0: Es el Cándido Pérez.
1: Con Nuria Bajes.
0: Con Nuria Bajes, sí, efectivamente. A mí es un actor que... Ah, ya sé por qué se presentó, porque él es el productor de una obra de teatro que está un solo actor, un monólogo. Y está excelente su monólogo.
1: ¿Él es el productor?
0: Deja que me acuerde. Él es el productor. a distancia sigue trabajando este hombre. Y qué bueno, porque trabajar lo llena de energía y le hace sentirse bien. Por eso yo creo que luce tan bien, porque le estaban haciendo video de esa producción que tienen en teatro.
1: Y es que su vida siempre ha sido el escenario.
0: Sí.
1: El ambiente artístico.
0: Bueno, también de quien fue hijo.
1: De Óscar Ortiz de Pinedo. También un gran actor.
0: Lo que se hereda no se roba, decía mi mamá.
1: Y es cierto.
0: 7:58.
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3: Estas son las noticias al momento. La Embajada de Japón en México recuerda que aún queda una semana para aplicar a la convocatoria de becas para estudiantes mexicanos interesados en cursar estudios superiores en ese país. El registro permanecerá abierto hasta el 27 de mayo. Los detalles los encuentras en las redes sociales de la Embajada Japonesa. Las monedas conmemorativas de 20 pesos por el Mundial 2026 ya provocan largas filas en el centro de canje del Banco de México. Coleccionistas y aficionados acuden desde temprano para obtener la colección completa, ya que diariamente solo se entregan 350 fichas para adquirirlas. Autoridades de Chilpancingo emitieron una emergencia ambiental y sanitaria por el incendio en el basurero municipal El Huiteco, que ya suma 4 días activo. El humo afecta a varias zonas de la capital de Guerrero y se recomienda evitar actividades al aire libre, especialmente a menores y adultos mayores. En el mundo, la República Democrática del Congo pidió acciones urgentes para resolver la crisis de acceso al agua en África. Durante un foro internacional, advirtió que millones de personas en el continente aún carecen de agua potable, pese a la enorme riqueza hídrica en varias regiones africanas. Para Noticentro informa Alex Leiva.
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0: Las 8.

0: 8-9.
1: En este bloque musical estuvimos escuchando a Libertad Lamarque con Lejos y Eduardo Alexander, Aunque tengas razón.
0: Ya escucho eso. Estábamos hablando acerca de Juan Ferrara.
1: Esa obra en la que está participando actualmente.
0: Yo no, no te vayas sin decir adiós. Ya tiene meses, pero muchos meses en cartelera. Es una obra muy emotiva y que hace pensar qué es lo importante.
1: He escuchado comentarios de ella muy, muy positivos sobre todo eso, y que el final es una incógnita. No lo quieren revelar.
0: No, hacen bien. Ah, hacen bien.
1: Platícanos.
0: Porque pierdes el chiste.
1: Algo, así, tantito. Platícanos.
0: Pues que Juan Ferrara está excelente, y aunque es una especie de monólogo, salen otras dos actrices que son las hijas
1: de
0: Juan Ferrara. No, está muy buena la obra, ojalá tenga la oportunidad de ir a verla.
1: Es producida por Jorge
0: Ortiz de Pinedo.
1: Y escrita por su hijo.
0: Sí.
1: Oscar.
0: Bueno, los Ortiz de Pinedo son de...
1: talentosos.
0: Pero desde el papá de Jorge.
1: Desde el abuelo.
0: Sí.
1: De Oscar, señor Oscar. O sea, el abuelo de Oscar.
0: Sí.
1: Oscar Junior. Sí. Bueno, se puede decir.
0: Sí, ya son de linaje artístico.
1: Vale la pena entonces.
0: Sí, vale la pena que la vea. ¿En dónde está?
1: En el Foro Cultural Chapultepec.
0: Y sí, porque ha recorrido varios teatros.
1: Hay que apurarse porque el 7 de junio es la última función.
0: Y es la despedida de Juan Ferrara.
1: Así es.
0: Es ya lo último que va a hacer en teatro. 8-11.
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10: El futuro, vaya que nos alcanzó. Y sobre todo, ahí ahora comentan que una policía que es del otro mundo, realmente.
11: ¿Cómo?
10: Indestructibles.
11: ¿Por qué? A ver, platica.
10: Estas policías son unos robots que ya están patrullando una ciudad allá en China.
11: Sí. ¿Nos vamos a deshumanizar?
10: Lamentablemente. Esto se va haciendo, pues bien, a escala mundial.
11: A ver, platícame, ¿cómo le van a hacer?
10: Es un desarrollo de una empresa china. Esto con sede en Taiwán. Por ahora, el robot colabora con patrullas policiales. Esto en zonas comerciales, para que también haya en esas zonas, en esas plazas, haya seguridad. Como las de aquí, a las que tú vas, Adelita.
11: Porque, bueno,
10: lo que me decías de los cines, ahí hay seguridad, aquí también. Y gracias a estos robots, operan en condiciones reales para evaluar así su eficacia y su practicidad en escenarios reales. De momento, solo operan en una ciudad portuaria, esto al sur de Beijing. Uh-huh. Ahí es donde se ubican estos policías, robots, pesan 125 kilos.
11: ¡Ay! Están pesaditos.
10: Pero alcanzan una velocidad de 35 kilómetros por hora. O sea, no se desplazan a gran velocidad.
11: Tienen motor.
10: Aún así, tienen una gran eficacia, ya que pueden ellos sumergirse también en cuerpos de agua. Son anfibios e impermeables. Así los califican. Y eso no afecta su funcionamiento. Su arsenal le permite manejar situaciones que van desde una detención de sospechosos hasta el control de multitudes, y eso sin recurrir a la fuerza letal.
11: Y otra, aquí tenemos una nota curiosa. Un hombre que leyó a ver, un hombre que andaba en un lugar donde podía encontrar diferentes animales, pero sobre todo había serpientes.
10: Oy.
11: Entonces por ahí andaba. Claro, llevan todo su equipo para andar explorando de exploradores en alguna zona. Uh-huh. Entonces este hombre creyó haber eliminado el peligro que representaba una serpiente de cascabel, que de repente ya ves cómo asoman uh-huh. su cabeza bajando de un árbol o de una roca, que van bajando despacito porque son lentas las serpientes,
10: sigilosas.
11: Y es al ver al hombre, la serpiente se preparó para atacarlo.
10: Ay.
11: Pero el hombre rápidamente, pues andaba también él de explorador, saca su cuchillo, le corta la cabeza a la septiembre, a la serpiente, la cabeza cae a los pies del hombre que lo pica.
10: ¿Aún así?
11: Sí.
10: Ay.
11: Sí, le corta la cabeza. Ajá. Y al caer queda cerca de sus pies y que lo pica. El veneno comenzó a recorrer su cuerpo casi de inmediato, y sacudiendo pues solo hizo que la toxina se distribuyera más rápido en su cuerpo. Afortunadamente había la posibilidad de llegar a un servicio médico de emergencia y lo pudieron atender y salvó la vida.
10: Qué bueno, no pasó a mayores.
11: Sí, pero creyó que quitándole la cabeza le iba para quitar la vida, y no, nada más le quitó el resto del cuerpo.
10: Creyó que iba a librar el peligro.
11: Sí, pero no. No lo logró. Afortunadamente lo pudieron atender, darle el antídoto correspondiente y salvó la vida.
10: Qué bueno, qué fortuna.
11: Qué fortuna.
10: Recordé sí. A Medusa.
11: Ah, pero la medusa tiene muchas cabezas.
10: Bastantes. Sí, sus cabellos son víboras.
11: Sí.
10: Pero recuerdo que aparte de no poder verla a los ojos porque te convertías en piedra.
11: En piedra.
10: Ajá.
11: Eran ojos mágicos.
10: Pero creo que sí la derrotaron cortándole la cabeza a Medusa.
11: No me acuerdo.
10: No recuerdo, pero sí me hiciste recordar este ser mitológico.
11: Sí.
10: Oye, también las
11: lombrices. Las historias griegas,
10: ¿no? Ajá. Y también las lombrices, creo que así reaccionan. Las cortas y...
11: como la víbora. Y se siguen moviendo.
10: Se siguen moviendo. Hay otros. Ay, también. No... ah, dicen que las gallinas andan así sin...
11: sí.
10: Como locas.
11: Sí, desde luego estamos hablando de unos segundos, ¿eh? No crea que se pasan así un buen rato. No, no, no. Como que algo les queda de circulación sanguínea, porque supongo que tiene relación con eso, ¿no? Con el oxígeno. Pero son unos segundos, no vayan a pensar que todo el día se pasa la cabeza de la gallina por ahí. No, no, no.
10: Imagínate.
11: Y fíjate que estaban cultivando agave a escondidas de las autoridades y sin que sea un cultivo reconocido por los productores de agave. Lo estaban haciendo en el ejido Emiliano Zapata en la primavera. Esto es en Cuernavaca, ¿no? La primavera.
10: ¿Me suena?
11: Pues es un bosque que se llama La Primavera. Ajá. Y ahí encontraron un lugar para cultivar agave, y desde luego irregular, para hacer bebida más irregular todavía. Esto fue en el ejido Emiliano Zapata, y como resultado, pues ya los recibieron una visita de inspección y pues ya los clausuraron por parte de la Procuraduría Federal de Protección al Ambiente, porque los tenían ahí escondiditos y pues sin pagar impuestos.
10: Sí, de forma clandestina.
11: Uh-huh.
10: Y estamos en Variedades Matutinas, aquí en el 1030 de AM.

0: 8:26 y escuchamos a los hermanos Michel, Si pudieras amarme, y los cinco latinos, Aquella serenata. 8:27.
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5: ¿Recuerdan que comentamos hace unos días, no sé si ayer, antier, que fue detenido, fueron detenidos varios funcionarios del gobierno de Cuautla, de la alcaldía de Cuautla? Sin embargo, Jesús Corona Damián, el alcalde, sigue prófugo y está señalado por el gobierno federal de presuntos nexos nada menos que con el cártel de Sinaloa. No realizó ninguna auditoría interna en el municipio en los 2 periodos que estuvo al frente de el gobierno de Cuautla, en 2019 al 2021 y de 2025 a la fecha que ejerció como presidente municipal en la segunda ciudad más importante de Morelos, y la auditoría

0: Ya superior encontró diversas irregularidades, pues si por algo anda prófugo, no fue porque haya sido un magnífico dirigente, porque la auditoría lo va a acusar por un faltante de 10 millones de pesos por obras que no operaban, y las que operaban lo hacían de forma deficiente, así como el sobrepago algunas de estas obras. Mientras que en la cuenta pública, la auditoría de la Federación advirtió que el municipio no contaba con un adecuado sistema de control interno que le permitiera identificar y atender posibles riesgos en el manejo eficiente y transparente de los mismos. Así que ahora anda escondido el hombre, y es el que estaba vinculado con el cartel de Sinaloa, uh-huh. ¿No?
1: Así es.
0: Pues no podía estar libre de todo eso.
1: Un angelito
0: ojalá
1: no es.
0: Ojalá y lograran detenerlos, porque de donde quiera de repente sale una información que acusa a personajes que son importantes políticamente o en la zona por tener negocios o algo, y vinculados con, ya ves, en Sinaloa resulta que hasta los de Chihuahua estaban vinculados con los de Sinaloa.
1: Sí, en varias partes del país se escucha de estos casos.
0: Sí, qué terrible, porque todas estas notas pues llegan al extranjero y han de pensar que todos estamos...
1: ¿De qué calaña somos?
0: No.
1: Bueno,
0: que
1: son
0: no digan. Sí, que
1: los
0: son
1: políticos.
0: Ellos.
1: Sí. Como la vanidad nos lleva al extremo e incluso de perder la vida.
0: ¿Por qué?
1: Ya ves que hay de estas supuestas clínicas y van algunas mujeres a esos tratamientos estéticos donde no están certificadas las personas y lamentablemente pierden la vida las personas que ahí acuden, como sucedió hace poco con esta chica Blanca Adriana. Ella fue allá en Puebla, sucedió esto, acudió a esas clínicas para un procedimiento estético y en los videos se ve que esto no salió como ella quería, ya que hay unos videos donde se ve que estas personas encargadas de la clínica están metiendo un gran bulto, una bolsa, a un automóvil. Después ya no se sabía nada de ella. A esta chica apenas la encontraron en Tlaxcala.
0: ¿Pero se sabe qué le iban a hacer?
1: Creo que era la liposucción, porque incluso hay una persona que muestra como una gran, como no sé, un jeringa, un tubo que hasta vibran. Y le prometían eso, el quitarle, el formarle una figura escultural. Pues ya fue encontrada esta chica, ya los familiares acudieron para identificarla, lamentablemente sí es esta
0: pero
1: joven.
0: Pero se tardaron, no la encontraban.
1: No.
0: Su mamá estaba desesperada por encontrarla, porque además dejó dos niños.
1: Pequeños.
0: De 6 y 8 años.
1: Sí, lamentablemente. Pues de acuerdo con la línea de investigación, esta mujer fue vista por última vez cuando acudió a esa supuesta clínica de procedimientos estéticos ahí en Puebla, punto que se mantiene bajo análisis ministerial para reconstruir todos los hechos. Las cámaras de vigilancia del lugar, es lo que te digo, captan ese momento en el que encargados subían inconsciente a Blanca Adriana a un automóvil. Familiares de la víctima señalaron que se encuentra, bueno, estaban en esa búsqueda activa, y las versiones no han sido confirmadas por la Fiscalía General del Estado. Todo sigue en esas averiguaciones, pero esta chica apenas fue encontrada y lamentablemente los familiares dicen sí, se trata de ella.
0: Sí, su mamá estaba
1: desesperada,
0: dejó sus niños, y es que esas clínicas siguen procedimientos, pero no están vigiladas por profesionales de ese campo de la medicina estética.
1: Sí, no cuentan con la certificación de vida.
0: Sí, y desgraciadamente, pues nos hemos enterado varias veces de personas que pierden la vida en esos, en esa situación. Bueno,
1: Lucha Villa,
0: ya ves que también por someterse a esos tratamientos se puso muy grave y nunca se recuperó.
1: No, se encuentra ahorita con su familia en, creo, en Cuernavaca.
0: No tengo idea.
1: Pero, pues sí, lamentablemente quedó mal.
0: Quedó mal, muy mal.
1: También recordé a la hija de Silvia, se me fue.
0: A ver, en lo que te acuerdas, acaba de llegar Lucha Villa a cantarnos.
1: Ay, qué bueno, que sigamos.
0: No,
1: a lo mejor posteriormente, sigue. Alejandra Guzmán, que también se ha sido sometido a varios procedimientos para aumentar aquí.
0: Pero estaba más bonita antes.
1: Natural.
0: Además, acuérdate que cuando se hizo implantes en las caderas, también le fue muy mal.
1: En los glúteos también ahí le estaba afectando.
0: Sí, fue el de las caderas.
1: Sí, toda esa parte. Me acordé que Rosa de Castilla, creo que fue de las primeras que fue víctima de estos procedimientos. Una mujer muy bella, que participaba en películas, que cantaba ranchero, y pues ella no estaba conforme en esos tiempos. Imagínate, los procedimientos eran muy diferentes y por eso le afectó a nivel renal, pero ella aún así se seguía sometiendo a esos procedimientos hasta que pierde la vida.
0: ¿Quién?
1: Rosa de Castilla.
0: Rosa de Castilla también.
1: Sí, y muy bonita ella.
0: Debe, y esos son las personas que conocemos porque están en algún lugar visible del espectáculo o de la política, pero ve tú a saber cuántas de manera privada pueden tener ese problema. A ver, Oscar, ¿encontró a Lucha por ahí? A ver.

0: 8:40.
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0: 8:42.
7: Nada más quiero aclararles, no es Rosa de Castilla, sino Elvira Quintana, a quien yo me refería. Fue de las primeras que se sometió a esos procedimientos quirúrgicos y estéticos y que no la libró.
0: Pero fue hace ya muchísimos años.
7: Uh-huh, bastantes.
0: ¿Fue por los 60?
7: Sí, más o menos 68 falleció ella.
0: Uh-huh. Muy joven, muy guapa.
7: Sí, muy bonita, pero no se aceptaba como era, y por eso...
0: Bueno, es que estaba, antes de todo ese procedimiento, era sumamente delgada.
7: ¿Y en esa época se buscaba más volumen?
0: Más volumen, que el busto fuera más prominente, caderas más amplias, era lo que estaba de moda en aquella época.
7: Sí, esa tipo de carrera se exige... bastante.
0: Sí. Sí, además, en todas sus películas o en sus presentaciones salía con unos escotes muy atractivos para los señores.
7: Sí, para su deleite.
0: Sí, sí, sí.
7: Muy bonita, como es actriz, buena actriz y cantante de ranchero.
0: Sí, pero de muy corta carrera, desgraciadamente.
7: Sí, desafortunadamente, muy joven. Fallece, 30 años.
0: Sí.
7: Uh-huh.
0: 33. Hizo como 3 o 4 películas.
7: No, hizo varias.
0: ¿Hizo más?
7: Sí, varias. Como de esas tipo, ¿qué eran? ¿Rancheritas?
0: Esas, no, también citadinas.
7: Sí, en varias participó. Sí.
0: Están hablando acerca del alcalde prófugo. ¿Ya lo mencionamos? Lo del alcalde prófugo de Morelos.
7: Ah, sí, sí, sí.
0: Ah, ya lo iba a repetir, ya ves.
7: Mientras seguimos invitando a nuestros amigos que nos escuchen aquí en Variedades Matutinas, haciendo más amenas todas sus mañanas. 8:44. Besos de plata.
0: Besos de plata.
7: Los cancioneros del sur.

0: 8:50.
1: Escuchamos La Gloria Eres Tú, con el cubano José Antonio Méndez.
0: Pero es de él, ¿no?, la canción.
1: Además, compositor. Él nace en 1927 en La Habana, Cuba.
0: Pero esa canción tuvo mucho éxito aquí en México.
1: Sí, con diversos intérpretes.
0: Sí, varios. Varios interpretaron esa canción. Y como en todo el mundo hay desalmados y que no les importa la vida de los demás. Dos niños fueron hallados solos llorando al borde de una carretera, esto en Portugal, el martes por la noche, en la carretera nacional, a la altura de Alcocer do Sal, a 100 kilómetros al sur de Lisboa. Un automovilista vio a los menores de 3 y 8 años.
1: ¡Ay, pequeñitos!
0: Sentados al borde de la vialidad, por lo que los trasladó a las autoridades, donde fueron atendidos por primeros auxilios antes de ser puestos bajo resguardo de los servicios correspondientes en Portugal. De acuerdo a los testigos, fíjate la historia, la madre de los niños y su pareja, quienes son originarios de Francia, les vendaron los ojos y les dijeron que harían un juego, que iban a jugar, será...
1: A las escondidillas.
0: No, el que se juega con los ojos vendados, porque les vendaron los ojos.
1: Pues ese también, ¿no? Se topaban, no se cubrían y ya los demás se iban y ya tenías que, después de un conteo, ya empezar a buscarlos.
0: De acuerdo con testigos, la madre de los niños y su pareja, que son originarios de Francia, les vendaron los ojos y les aseguraron que harían un juego para poder dejarlos ahí a su suerte en el borde de la carretera. El gobierno de Portugal confirmó que la madre de 41 años y su pareja de 55 fueron detenidos en la ciudad de Fátima, en el centro de Portugal. La pareja pasó varias horas sentados en una terraza de la ciudad festejando la pérdida, ¿no? Lo que levantó las sospechas de un vecino, quien notificó a la policía. Ambos fueron acusados de maltrato y poner en peligro a un menor y negligencia. Se prevé que sean interrogados en la tarde de este viernes por un juez. Y, por otro lado, los niños fueron acogidos en hogares de guardia en Portugal mientras esperan ser trasladados de vuelta a Francia, según informó la autoridad correspondiente.
1: ¡Qué desalmados!
0: Sí, no tienen corazón, eso sí, seguro.
1: No, está comprobadísimo. Entonces, ¿para qué tener esos hijos? ¿Y los desesperarían? ¿Qué pasaría? ¿Qué sería o qué los motivó a hacer?
0: Pues es que tienen los hijos y después se dan cuenta que tener hijos implica una gran responsabilidad. Dejar de hacer, sobre todo a esa edad tan pequeña, pues ya no se pueden ir de farra, nada de eso.
1: Ya, la vida cambia totalmente.
0: La vida cambia y muchos no aceptan ese cambio.
1: 8:54.
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0: 8:55.

0: 8:58. Brevemente, cuando se levante y se arregle y se prepare para ir a trabajar, no se arregle para los demás. Arréglese para usted, hombre o mujer, que usted se vea satisfecha. Y si a los demás les gusta o no, no lo vamos a saber con precisión. Así que usted procure sentirse bien, usted respire, estírese suavemente, tome agua, abra la ventana y entonces sí, a iniciar el día pleno de energía.
1: 8:59.
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3: Estas son las noticias al momento. La directora general de Latino Donor Collaborative, Ana Valdés, resaltó que las mujeres de origen mexicano en Estados Unidos aportan más de $1,000,000 anuales a la economía estadounidense. Con una edad promedio de 30 años, representan una fuerza joven con casi 8 millones de trabajadoras activas. En la primer quincena de mayo de 2026, el Índice Nacional de Precios al Consumidor presentó un nivel de 145.622 y presentó una disminución de 0.16% respecto a la quincena previa. Con este resultado, la inflación general anual fue de 4.11%. La inflación en México repuntó durante la primer quincena de mayo, impulsada principalmente por el aumento en precios de alimentos y productos básicos. La próxima noche de museos en la Ciudad de México tendrá un tributo gratuito a Depeche Mode en el Museo Jankwic, en Iztapalapa. El concierto se realizará el 27 de mayo a las 5 de la tarde, como parte de la cartelera cultural organizada por la Secretaría de Cultura capitalina. Y en información internacional, la Organización Mundial de la Salud alertó por el avance del brote de ébola en la República Democrática del Congo, donde ya se reportan más de 700 casos sospechosos y al menos 177 muertes. También advirtió que la violencia e inseguridad en la región dificultan las labores de vigilancia y atención médica. Para Noticentro informa Alex Leiva.
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0: 9:01. Hubo reporteros que estuvieron visitando las obras que se están realizando y le preguntaron a las personas que estaban en el metro, que estaban en los otros lugares que están remodelando con motivo del Mundial. Y una persona dijo: oigan, esto es una rutina tortuosa. Utilizamos el servicio del metro todos los días y somos nosotros los que estamos sufriendo todos los de estos trabajos que pudieron haber hecho con calma y sin tanto problema desde hace meses, y no que ahorita están acelerados tratando de modificar muros, haciendo más pequeño el lugar de donde abordan los trenes. Y sí están molestos porque dicen que hay peligrosas grietas, que es muy difícil estar transitando con libertad o llevar prisa con todo eso.
5: Es peligroso.
0: Que no se les ocurra, porque estamos a 20 días de la inauguración y las labores que el personal de construcción hace para modernizar las instalaciones en ocasiones entorpecen el paso de los usuarios, que pasan cubriéndose la nariz y boca para evitar que el polvo entre a sus vías respiratorias. Tienen que sortear botes, mezcla de cementos, trafitambos, herramientas y otros tantos residuos de construcción y demolición, además de los trabajadores.
5: Se vuelve un caos.
0: Claro.
5: Sí, de claro. Por sí.
0: Y dicen que resulta muy afectada las personas por el polvo que hay, contamina a la gente. Dice, y creo que esto se debió de haber hecho mucho antes, para que lo pudieran hacer por las noches, digamos, suspender el servicio, porque se suspende el servicio a las 11.
5: A las 12.
0: A las 12, bueno, que lo suspendieran a las 11 y que trabajaran de 11 a 5 de la mañana.
5: Sí, sería una opción de buscar de qué forma no afectar tanto al usuario.
0: Sí, porque estaba yo viendo las imágenes, señoras mayores tratando de brincar un tambo o en un espacio muy pequeño para esperar la unidad que corresponde, y están en un espacio muy pequeño, un empujoncito, y se puede provocar un accidente. Entonces todo eso deberían de tener, pero están en marchas forzadas. Si desde hace 4 años sabían que iba a haber el evento, bueno, ponle que hace 4 años era otro gobierno, pero tuvieron 2 años.
5: Sí, para empezar a realizar todo lo pertinente, todas esas obras.
0: Pues sí, yo creo que en México no dejamos, siempre dejamos las cosas
5: para el último.
0: Para el último, sí. En fin.
5: Y quien ya se encuentra en libertad, y no por eso no va a llevar un proceso, es Omar Chávez, el boxeador sinaloense. Quedó en libertad el día de ayer, después de que permaneció poco más de 24 horas detenido, tras ser asegurado por los elementos de la Policía Estatal Preventiva. El hijo de Julio César Chávez fue detenido la mañana del miércoles 20 de mayo. Después fue llevado al centro penitenciario de Aguaruto. Y hasta el momento las autoridades no han informado oficialmente el delito. Te digo que sigue habiendo ese hermetismo respecto al caso. Pero por ahí, hay unas versiones que dicen que a él se le acusa de haber agredido a una mujer que presuntamente es su pareja sentimental. Entonces, es presunta violencia familiar la acusación que él tiene. Digo, eso son versiones extraoficiales. Este chico, que ya se había alejado un poco del escenario boxístico, porque había estado en un centro de rehabilitación, porque estuvo tomando pastillas para bajar de peso y todo eso le trajo consecuencias a su salud. Entonces, ahorita ya está retomando todo esto del boxeo y ahora enfrentando esta acusación, pues dicen que todavía va a estar así, como que va a ser un foco de los medios informativos.
0: Lo que se hereda no se roba, ¿verdad?
5: Ay, sí, cada vez nos convencemos más de esa frase.
0: De la veracidad
5: de esa frase.
0: De ese refrán. Por cierto, que también arranca la construcción de la línea 5 del Mexibús hacia el Rosario, que tendrá conexión con el metro, metrobús y tren suburbano. Ya acostumbrados al caos que causan los trabajos, otro pasajero que frecuenta la línea que corre de Cuatro Caminos a Tasqueña señaló que esto es muy molesto porque de por sí en Hidalgo, si es que Hidalgo es el cruce de 2 o 3 líneas, ¿no?
5: De dos. Entre la azul y la verde.
0: Y la verde. Pero son de las más demandadas.
5: Bastante.
0: Sí. Que frecuenta la línea que corre de Cuatro Caminos a Tasqueña, señaló que ya es muy molesto, porque si Hidalgo es una estación conflictiva, ahora hay polvo, ruido. Dice, y ojalá esos trabajos se realizaran en la noche y paulatinamente, no que ahora con sus prisas trabajan 24 horas y todo por el evento deportivo internacional. Pero pues ojalá y le salga bien, que por lo menos ganemos algo.
5: Acerca de esta línea del Mexibus que comentas, oye, muy importante, va a haber 29 estaciones, con esas 29 estaciones va a contar. Y también es un tramo muy transitado, es entre el Estado de México y la Ciudad de México, y es una buena obra, yo considero.
0: Ojalá y sí, porque hay lugares en donde no tienes cerca ni el metro ni nada de eso.
5: Y ahora ya con eso de los cablebús, el mexibús, metrobús, metro.
0: Pues ojalá mejore y que haya la posibilidad de los que utilizamos coche de podernos trasladar por otro medio.
5: Que beneficie a varios.
0: Sí, porque yo de aquí a mi casa no hay nada que me pueda conectar con
5: un transporte público.
0: No.
5: Imagínate, Adelita.
0: Tendría que tomar 3 o 4 transportes para llegar.
5: Y así mucha gente que tiene que hacer eso. Y lo malo también es que a veces rutas de micros no circulan desde muy temprano en ciertas zonas. Para los que, por ejemplo, nosotros que tenemos que estar aquí tempranito y recorrer...
0: No podríamos venir. Tendríamos que venir a pie.
5: Ay, bueno.
0: Pero no, 9:09.
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0: Amillán,
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0: doctor
6: estás, Adela? 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
6: 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Se van mostrando los signos de la edad en la piel. Para esto, pues hay buenas noticias. La ciencia se ha aplicado en varios campos. Y fíjate que uno de ellos, pues, ha sido el cuidado de la piel. Fíjate que hubo un congreso en Francia y tomaron unos estudios que ganaron el Premio Nobel de Medicina del año 2009, porque en estos estudios comprobaron cómo alargar la vida de la célula en un 33%, fortalecerla y darle salud. Y tomaron estos estudios y los aplicaron al campo de la cosmética, y al aplicarlos en la piel, se dieron cuenta que le daban vitalidad a la piel. Entonces se veía más hidratada, más suave, luminosa. Aparte, se fueron reduciendo las arrugas de la piel. Quita las manchas causadas por la edad o por la luz solar. Y este ingrediente se llama Teprenón y es una revolución. 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
7: 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Y estos telómeros son los que se van destruyendo con la edad, con el paso del tiempo y también con los factores ambientales.
0: Y por eso se cae la piel.
7: Es correcto. 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
0: 9:16. Expertos en comportamiento infantil y cómo se relaciona el niño con su entorno, están alertando a los padres acerca del uso excesivo del celular o de la tablet. Dicen ellos que esto puede causarle una demencia que llaman digital, porque no pueden regular sus emociones. Primero, que nada, pueden llegar a tener un problema visual porque muchos niños se acercan demasiado a la tablet o están mucho tiempo con la vista fija en la tablet y los ojos, como todo lo que integra al ser humano, pues requiere de estar en una actividad constante pero variada para que pueda utilizarse adecuadamente. Los ojos pues deben de estar también observando cosas lejanas, cercanas, de un color, de otro, para que la mente vaya registrando todos esos cambios que hay en el entorno humano. y los niños, por estar pegados a la tablet o al celular, que es peor porque es más chiquito, entonces van dañando su visión, van dañando su mente, porque están conectados y no están pensando, están actuando de manera automática con los juegos que tienen y todo eso. Entonces, mucho cuidado. El niño debe tener un desarrollo integral. ¿Qué es el desarrollo integral? Que tenga en funcionamiento todos sus órganos, que sus brazos, sus piernas, su cuerpo, sus ojos, sus oídos se estén entrenando constantemente para distinguir las cosas que son diferentes y a las que se enfrentan todos los días. Por ejemplo, dice, ¿cómo entrenar sus piernas? Caminando con obstáculos, brincando, corriendo. Todo eso fortalece sus piernas y hace que cuando se les presenta un obstáculo, ellos tengan la habilidad suficiente para sortearlo.
5: Incluso hay hasta ejercicios para los ojos.
0: Sí, claro. Que veas hacia arriba, hacia abajo, de lado, y que cierres los ojos y digas qué es lo primero que ves y cómo lo ves, de qué color.
5: O cerrar los ojos y hacer movimientos circulares también, sí. Lo recomiendan de un lado para otro. Lo mismo que dijo, haciéndolo con los ojos abiertos, igual con los ojos cerrados. Y lo que también daña bastante, pues, es todo ese brillo de esas pantallas. Recuerdo que de niños nos decían, no te acerques tanto a la pantalla, al televisor,
0: sí.
5: Te vas a quedar ciego.
0: Y ahora el celular casi se lo comen.
5: Y es que, desafortunadamente, se han convertido en las nanas.
0: Es terrible. Me ha tocado estar, por ejemplo, en la antesala de una sala de espera, en la antesala de un consultorio donde hay varias personas esperando consulta, y los niños los niños y los adultos.
5: Sí, ya también la mayoría.
0: Muchos adultos.
5: En todos lados podemos ver, en el transporte público, como dicen, una antesala, hasta caminando, por eso luego hay accidentes también.
0: Sí.
5: ¿Van con el celular?
0: Ay, a mí eso cómo me desespera. Estar, por ejemplo, en el mercado y que las personas vayan viendo la lista de lo que tienen que comprar en el celular.
5: Pero como decíamos, es que ya se ha convertido en todo, el celular en agenda, como dicen, libreta de notas, para consultar cualquier cosa.
0: Por eso, pero nos vamos a olvidar de escribir.
5: Pues nos hemos olvidado de memorizar números telefónicos. Ya anteriormente me sabía infinidad de números y de fulanito, así como en el registro mental, está el número. Y ahora nada más apretamos botones, aquí está el nombre y llamamos.
0: Sí, tienes razón. Nos estamos volviendo inútiles.
5: Ay. Para algunos.
0: A ver, también Oscar quiere... vamos con música. Adelante, Oscar. 9:22.

0: 9:25.
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1: 9:26. Hemos escuchado en diferentes medios noticias de personajes que son candidatos a diferentes puestos, alcaldes, senadores, en fin, a diferentes puestos, y de repente nos enteramos de que no son todo lo honestos ni claros en su comportamiento, así que se busca... Se está haciendo un análisis de una reforma legal impulsada por la Administración Federal para crear un mecanismo de control de confianza y escrutinio contra la infiltración del crimen organizado en candidaturas de elección popular. Y sí, pues ya vimos que el alcalde de un lugar en Cuernavaca, que recuerdo, es un nombre complicado para mí.
2: Sí.
1: Fue elegido, estaba cubriendo su papel como alcalde y tenía negocios sucios, pero en serio.
2: En cantidad.
1: Sí, ya lo tuvieron que suspender. Pero qué bueno que estén analizando un reglamento, una serie de normas para que se pueda evitar que esas personas se filtren en algún puesto popular que les facilite sus labores ilegales. Ojalá y se tenga pronto, porque en cualquier momento se presenta otra elección.
2: Y el Estado de México también se está preparando para el turismo. Presentaron una estrategia, se llama Destinos Futboleros. Es impulsado por la gobernadora Delfina Gómez. Esta busca combinar el deporte, la cultura, el turismo, y habrán diversas actividades gratuitas en distintas regiones del Estado de México. Este programa contempla 14 sedes, ubicada en 12 pueblos mágicos, además de Toluca y de el barrio mágico de Tenayuca, Santa Cecilia. La estrategia se va a desarrollar durante 29 días. Quieren impulsar el turismo y la cultura en el Estado de México. Los visitantes van a poder disfrutar de diversas actividades deportivas, gastronómicas, culturales y artesanales en distintas regiones mexiquenses. Además, artesanos van a tener la oportunidad también de vender esos productos que ellos elaboren y que la gente los conozca, los deguste, los disfrute.
1: ¿En el mercado de artesanías se sigue laborando, sigue abierto?
2: ¿En Valderas?
1: Sí.
2: Bueno, ¿en
1: qué? Sí, es Valderas.
2: Sí, ajá. Sí, sigue abierto.
1: ¿Sí?
2: Sí, hay actividades ahí. Tienen, incluso hay gente que están haciendo algún tipo de artesanías, son bordados y o pinturas en para accesorios, y sí, los he seguido viendo ahí en este lugar.
1: Debería haber más lugares como ese. Ahí sobre Patriotismo había un lugar únicamente de artesanías de diferentes estados, e incluso joyería, joyería fina y joyería no tan fina, pero encontrabas de cualquier precio, vamos.
2: Ajá, para cualquier bolsillo.
1: Sí, y muy bonita y de muy buena calidad todo lo que presentaban ahí, que era traído de diferentes estados, pero ya van dos veces que lo veo cerrado, no sé si ya esté cerrado. Y en verdad tenía artesanía de muy buena calidad.
2: Sí, todo eso es muy bonito. Aunque ya han subido un poquito los precios de todo ese tipo de mercancías.
1: Claro, porque todo ha subido. Entonces ellos, y además muchos tienen 3 o 4 artesanos que trabajan.
2: Además.
1: Pues, hay aumentos de sueldo y se los tienen que dar.
2: Sí, además de que en ese espacio, por ejemplo, en Valderas, tienen que pagar por el derecho de tener ese espacio.
1: Sí, no, este es más

0: más elegante que el de Valderas, porque pertenece al gobierno, a la Secretaría de Turismo.
1: Sí, luego ellos también organizan eventos de ese tipo en diversos estados o sedes aquí en la Ciudad de México, la Secretaría de Turismo.
0: Pero sí, sí debiera haber más lugares y que presentaran cosas realmente de calidad.
1: Y como dices, para todos esos bolsillos.
0: Claro.
1: Que esté al alcance.
0: Pues sí.
1: Pues no hay que perdernos el programa que tiene preparado el Estado de México en esos pueblitos mágicos para ir a recorrer y disfrutar de toda la artesanía y de esos eventos que tienen preparados. Hasta va a haber, dicen que torneos futbolísticos entre pueblitos mágicos.
0: Qué bueno.
1: Sí, va a ser interesante.
0: Sí, y que podamos salir de aquí de la ciudad y pasarlo bien en alguna de esas poblaciones.
1: Respirar otros aires, ver otros paisajes. Uh-huh. Y no tan lejos.
0: No, pues realmente una hora o algo así.
1: 9:33.

0: 9:35.
1: Escuchamos a Bienvenido Granda con Micaela.
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4: Fueron 6 detonaciones de arma de fuego lo que llamó la atención de los vecinos la noche de ayer.
5: ¿Y por qué andaban disparando?
4: Ya sabes, hay zonas más conflictivas aquí en la ciudad que otras, y esta es una, es la colonia Bondojito.
5: Ah, siempre ha sido
4: de las mencionadas.
5: Sí, en de las especie. Problemáticas.
4: Yo creo que ya los vecinos han de estar acostumbrados a ese tipo de ruidos.
5: Pues sí, por eso siguen ahí. Yo te aseguro que los que se molestan se van.
4: ¿Crees? Luego a veces no hay ni para dónde moverte, no hay una posibilidad de
5: económica,
4: de cambio. Pues un hombre de entre 30 y 35 años resultó herido tras ser atacado a balazos en dicha colonia, esto en la alcaldía Gustavo Amadero. Comentan que esto sucedió por la avenida Henry Ford y cerca de Eje 2 Oriente. Al lugar llegaron elementos de emergencia, los policías, y ya sabes, no faltan los testigos, que dicen que esos disparos se realizaron desde una motocicleta. Pero hasta el momento no se ha determinado exactamente qué fue o por qué balearon a este hombre. Llegaron también los paramédicos y decidieron llevarse por sus propios medios a un hospital a este hombre. Tras este ataque, los policías se desplegaron en diversas calles, en calles aledañas, y lograron el aseguramiento de un probable responsable, mientras ya siguen las averiguaciones.
5: Pues eso es lo que me extraña. Siempre dicen, siguen las averiguaciones y nunca sabemos en qué terminaron las averiguaciones, salvo que sea un caso así muy, muy relevante. Nunca nos informan en qué terminaron las
4: investigaciones. Sí, ¿en qué para el caso?
5: Sí, y están dando a conocer que las operaciones que llevaban a cabo dos ciudadanos chinos para lavar dinero destinado a los cárteles, y que estos dos ciudadanos chinos también se dedicaban a lavar, pero a lavar dinero.
4: Para que quedara bien limpiecito.
5: Sí, destinado al cartel, cartel Jalisco Nueva Generación y el cártel de Sinaloa. Las operaciones abarcaron, pues era un negocio internacional, Estados Unidos, México, Latinoamérica, China, y tenían que ver con la venta ilegal de fentanilo y cocaína. Los culpables, que ya fueron detenidos, van a enfrentar prisión hasta 20 años. Así que no les va a ir nada bien porque van a estar encerraditos un buen rato. Y luego, ¿quién sabe cómo les vaya en la prisión?
4: Hay que esperar a ver qué resultados y qué castigos. Ojalá ejemplares se den.
5: Ojalá y sí, todo mejore.
4: Ojalá.
5: Y recuerden, A ver, vamos con música, dice Oscar.

0: 9:49.
1: Escuchamos en esta parte musical a los tres diamantes con dos cruces y a Daniel Riolobos, Vete de mí.
0: Pues vete.
1: Adiós.
0: En Coyoacán se mostró, hubo un altercado y un periodista que andaba por ahí difundió un video que muestra la agresión contra Bentley. Es un adolescente de 15 años, diagnosticado con autismo, y su padre Fernando en la alcaldía Coyoacán. Los hechos ocurrieron cerca de la secundaria número 157 en la zona de Santa Úrsula, Cuapa, donde el menor es víctima de hostigamiento sistemático durante los últimos meses. Lo que sucedió fue esto. Bentley era perseguido por un grupo de compañeros de su clase, lo que lo obligó a buscar refugio en un puesto de comida. Hasta el puesto de comida llegó su padre, al cual había contactado solicitando auxilio. Al llegar, el padre Fernando, así se llama el papá, y su esposa, que fueron a defender a su hijo, descubrieron que los estudiantes también habían convocado a sus propios familiares para responder a la presencia de los papás de Bentley. El video muestra que un sujeto identificado como Gustavo y con el alias El Café arremedió por la espalda a Fernando, el papá del joven, propinándole un fuerte golpe que lo mandó directamente al suelo. En un acto de desesperación por proteger a su papá, Bentley salió de su refugio, momento en el cual El Café, que es el apodo de uno de sus atacantes, y otros jóvenes, al parecer Santiago y Ángel Michel, se lanzaron contra él de manera coordinada. Consecuencia, Bentley resultó con el rostro inflamado, un ojo completamente cerrado y diversas contusiones en el cuerpo. Su padre, Fernando, sufrió fractura en la nariz. Esto lo hicieron del conocimiento de las autoridades y la denuncia fue por delitos de lesiones dolosas y extorsión, y los afectados manifestaron su frustración, o sea, Bentley, su papá, su frustración debido a que el personal ministerial minimizó la gravedad de las lesiones y pues son cosas de muchachos, señor, y no les hizo nada.
1: Lo peor es eso, la agresión de parte de estos muchachitos y también de las autoridades, de que no tomen en cuenta la importancia de esa agresión.
0: Pero esto es terrible. 9:53.
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0: 9:54. Me está diciendo Normita que hay una escalera que cuesta tanto.
1: Sí, 450,000 euros pagaron por ese. Es un tramo nada más de escalera.
0: Ah, nada más unos pues tres o cuatro escalones.
1: No, son 14 peldaños.
0: Bueno. Ah, bueno. De todas formas están bastante caros.
1: Sí, porque se trata nada más y nada menos que un tramo de la escalera de la Torre Eiffel, que data de 1889.
0: Ya está muy vieja.
1: Sí, ya tiene sus añitos. Este tramo en espiral de esa escalera se vendió por más de 450,000 euros en una subasta que se celebró en París. El comprador que se encontraba en esa sala se convirtió en el propietario de esa sección de 14 peldaños. O ese tramo, dicen que mide ya cerquita de 3 metros.
0: Pero lo puede poner en el frente de su casa.
1: Presumir, por pues supuesto. Sí. Además, pesa casi tonelada y media. Data de 1889, que es el año en el que se terminó de construir esta torre, Torre Eiffel. Hace más de 4 décadas, un total de 160 metros de la escalera se cortaron en secciones pequeñas y se vendieron. Fueron sustituidas por los elevadores que llevan a esos turistas hasta la parte alta de esta torre. En 2008, una sección se vendió a un comprador privado estadounidense y rompió récord ese precio porque fueron 550,000 euros.
0: Oye, es un dineral por una escalera usada.
1: Medio usada. No, ni usada, porque se terminó de construir y dicen que las quitaron para sustituirlas por esos elevadores.
0: Pero no fueron instalados luego.
1: Entonces, de medio uso.
0: De medio uso, sí.
1: Dejémoslo así. Pero de esa gran torre, de ese monumento, imagínate. Por eso alcanzan el valor de miles de euros en las subastas. Decían que el precio inicial había sido de 120,000, algo así. Se triplicó ese precio. Ya sabes, con sus paletitas. La levantan.
0: Es que si no existieran esas personas que se van interesando por diversos artículos, les faltarían muchos objetos a los museos.
1: Demasiados.
0: Sí.
1: Y comentan que parte de las escaleras de otros tramos, uno se encuentra muy cerca de la Estatua de la Libertad en Nueva York. Otro en unos jardines en Japón. También por allá. Y en otras partes del extranjero están repartidos esos tramos de escaleras.
0: Entonces ya pueden decir, vi París y Japón y todo al mismo
1: Unidos.
0: Tiempo. Unidos. Pues ya nos vamos. Se nos ha terminado el tiempo por hoy, pero el lunes estaremos de regreso en
1: Variedades Matutinas.
0: Aquí estaremos nuevamente. Por lo pronto, muchas gracias por habernos acompañado este día y el lunes esperamos contar también con su amable asistencia. Que pasen un buen fin de semana. Muchas gracias, Óscar Acacio, por tu apoyo en la transmisión de este programa.
1: Y Norma Joaquín también estuvo con ustedes.
0: Adela Castro, que tengan un excelente fin de semana y los esperamos el lunes.

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1: ¿Qué tal? Muy buenos días. La presidenta Claudia Sheinbaum anunció la firma de un acuerdo de entendimiento entre Pemex y la empresa brasileña Petrobras.
2: Petrobras ha desarrollado diversas actividades que nos interesan. Una actividad es la actividad de exploración en aguas profundas, con distintas metodologías, que pues es en este momento la empresa más desarrollada del mundo en este tipo de exploraciones. Entonces nos interesa trabajar con ellos en este tema.
1: La banca comercial en México reportó utilidades por más de 80 mil millones de pesos durante el primer trimestre del 2026. Datos de la Comisión Nacional Bancaria y de Valores señalan que las ganancias crecieron 6% respecto al mismo periodo del año pasado, pese a la baja en tasas de interés. El gobierno del Estado de México inició la construcción de la línea 5 del Mexibus en Tlalnepantla. La nueva ruta conectará Lechería con el Cetram El Rosario y beneficiará a más de 130 mil usuarios diarios con conexión al Metro Metrobús y Tren Suburbano. Autoridades de Estados Unidos acusaron a ciudadanos chinos de presunto lavado de dinero para el cártel de Sinaloa y el cártel Jalisco Nueva Generación. La investigación señala que la red también estaría vinculada al tráfico de fentanilo y operaciones financieras ilícitas entre Asia y América. Para Noticentro informa Alejandra Martínez Delgado.
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10: Cuando hay cansancio, cuando hay enfermedades continuas, algo anda mal, algo está sucediendo y debemos remediarlo. Y como está con nosotros el doctor Jonathan Cornejo y el licenciado Juan San Millán, ellos conocen algo que le puede ayudar a evitar todo eso.
11: Así es, maestra, ¿cómo está? Qué gusto saludarla. Nuestro cuerpo diariamente está sometido a diferentes factores que lo van a ir desgastando. Los factores que intervienen para que nuestro cuerpo se deteriore con mucha facilidad es, por ejemplo, estar expuestos a los contaminantes ambientales, el humo del tabaco, no dormir adecuadamente, el estrés, maestra, y vaya que en esta ciudad el estrés es bastante fuerte. Todo esto provoca que dentro de nuestro cuerpo se liberen moléculas que se llaman radicales libres. Esto degenera nuestros órganos vitales. Es muy común que cuando vayamos al médico nos diga, oye, tienes 40, 50 años, pero tu corazón está como el de una persona de 70, de 80 años, y esto se debe a que nuestros órganos están sufriendo un envejecimiento prematuro. Además de que estos radicales libres también llegan a oxidar las grasas que viajan a través de nuestro torrente sanguíneo, haciéndonos más propensos a que tengamos tapones en las arterias y con ello sobrevenga un infarto al corazón o un evento cerebrovascular.
10: El problema está en que es muy difícil cambiar nuestro ritmo de vida en una ciudad como esta. Todo eso no lo podemos cambiar, no está en nuestra mano. ¿No es así, licenciado Juan San Miguel?
12: Así es, Adela. Cuando vienen los ataques de los radicales libres, estrés, nuestro cuerpo crea antioxidantes de manera natural que nos van protegiendo. Pero con el paso del tiempo, cuando llegamos a tener ya más de 30, 40, empiezan a bajar estos niveles de antioxidantes y tenemos que equipar a nuestro cuerpo de estos antioxidantes de manera externa. Estos antioxidantes nos van a dar energía natural, nos van a fortalecer el sistema inmunológico para que no nos enfermemos y van a hacer que tengamos mucha claridad mental, porque le estamos dando a nuestro cuerpo las herramientas para defenderse y estar sanos y vitales. ¿Dónde encontramos estos antioxidantes? Los encontramos en ciertos frutos que la comunidad científica analizó para ver cómo nos podemos proteger mejor. Pero hay unos superfrutos que les dicen así por su gran capacidad antioxidante, que por ejemplo el azaí tiene 103,000 orax, 200 veces más poderosa que el té verde en cuanto a la cantidad de antioxidantes. Hay otro fruto que está en Indonesia que se llama mangostán, tiene 25,000 orax, que es muchísimo. Tiene un elemento que solo se encuentra en este fruto que se llama xantonas, y ellas nos van también a dar una protección y van a fortalecer nuestro sistema inmunológico. También está la granada, está el cacao y están algunos minerales que salieron, como es el zinc, el selenio, el cobre, el licopeno. 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
1: Estas son las noticias al momento. Las activistas mexicanas Sol González y Violeta Núñez, de la misión humanitaria Global Sumud, denunciaron presuntos actos de tortura y violencia durante su detención por autoridades israelíes en aguas internacionales. A su llegada a México, señalaron que varios integrantes de la flotilla permanecen hospitalizados por lesiones físicas y presuntas agresiones sexuales. La presidenta Claudia Sheinbaum recibió en Palacio Nacional a una delegación de la Unión Europea para avanzar en la firma del Acuerdo Global Modernizado en ambas regiones. El convenio busca fortalecer el comercio, la inversión, la cooperación política entre México y los países europeos. Habitantes de Lomas de Tecámac, Esmeralda, denunciaron contaminación en un basurero a cielo abierto, ubicado en los límites de ese municipio y Ecatepec. Vecinos aseguraron que pese a estar clausurado, el sitio continúa recibiendo basura y desechos químicos, lo que genera malos olores y preocupación por riesgo a la salud en la zona. Y en información internacional, científicos en China descubrieron una nueva especie de dinosaurio que ayuda a entender la evolución de los gigantes de cuello largo del Jurásico. El ejemplar llamado Xiang Yunlong Fengming vivió hace unos 190 millones de años y medía hasta 10 metros de longitud. Para Noticentro, informa Alex Leiva.
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1: Estas son las noticias al momento. La Secretaría de Salud reportó una nueva muerte por sarampión en Zacatecas, con lo que ya suman 41 fallecimientos en México entre enero de 2025 y mayo de 2026. También registró más de 17.600 contagios confirmados, por lo que autoridades mantienen el llamado a completar esquemas de vacunación y la vigilancia epidemiológica en al menos 11 estados para contener la propagación de la enfermedad. La Ciudad de México celebrará la Feria del Nopal los próximos 30 y 31 de mayo en el Monumento a la Revolución. El evento reunirá productores, gastrónomos y productos derivados de esta planta emblemática para promover el suelo de conservación y la riqueza biocultural de la capital. Autoridades de Jalisco alertaron por fraudes relacionados con la venta falsa de boletos para el Mundial 2026. La policía cibernética detectó sitios web y perfiles en redes sociales que ofrecen entradas apócrifas y promociones engañosas, por lo que recomiendan comprar únicamente en plataformas oficiales. Y en información internacional, Perú busca captar inversiones por 2.900 millones de dólares mediante nuevos proyectos de gas natural. El gobierno peruano informó que las obras buscan ampliar la infraestructura energética, fortalecer el suministro interno y atraer capital extranjero al sector energético del país. Para Noticentro informa Alex Leiva.
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1: Estas son las noticias al momento. La ultramaratonista Rarámuri María Lorena Ramírez invitó a participar en la carrera Raíces de Aire, que se realizará el próximo 7 de junio en Barrancas del Cobre, Chihuahua. El evento contará con recorridos de 21, 14 y 8 kilómetros en el Parque Barrancas de Urique, como parte de México Imparable. Del 23 al 30 de mayo se realizará la Semana Nacional de Salud Pública 2026 en todo el país. Durante la jornada se ofrecerán vacunas, orientación médica y actividades de prevención para promover hábitos saludables y fortalecer el autocuidado entre la población. Autoridades de Protección Civil informaron que las intensas lluvias registradas en Puebla provocaron un aumento en el nivel del río Atoyac. Aunque no se reportan desbordamientos, se mantiene vigilancia permanente y se pide a la población evitar acercarse a las orillas ante el riesgo de accidentes e inundaciones. Y en información internacional, Tulsi Gabbard renunció a su cargo como directora de Inteligencia Nacional de Estados Unidos en medio de tensiones por la política exterior y el conflicto con Irán. La exfuncionaria señaló motivos personales para dejar el puesto, mientras que medios estadounidenses reportaron diferencias internas dentro de la administración del presidente Donald Trump. Para Noticentro Informa, Alex Leiva.
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1: Estas son las noticias al momento. La Ciudad de México será sede del Foro Urbano Mundial 2028, uno de los encuentros internacionales más importantes sobre el desarrollo urbano y sostenibilidad. La jefa de gobierno, Clara Brugada, recibió la estafeta oficial del evento organizado por ONU Habitat, que recibirá a líderes y especialistas de todo el mundo para debatir el futuro de las ciudades. El próximo 7 de junio se realizará el Festival del Medio Ambiente y la Fascinación por las Plantas en el Parque Ecológico Yecahuitzotl, en la Ciudad de México. El evento ofrecerá actividades educativas, recorridos y talleres para promover el cuidado ambiental y el conocimiento de la biodiversidad urbana. La Secretaría de Salud analiza prohibir el uso del colorante rojo número 3 en alimentos y bebidas procesadas. Especialistas advierten que este aditivo utilizado en dulces, cereales y refrescos está relacionado con posibles efectos cancerígenos en estudios con animales. En el mundo, China reforzó las restricciones a la exportación de precursores químicos utilizados para fabricar drogas sintéticas, como el fentanilo, hacia Norteamérica. Las nuevas medidas incluyen controles y licencias especiales para envíos a México, Estados Unidos y Canadá, en medio de la presión internacional para frenar el narcotráfico. Para Noticentro informa Alex Leiva.
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de la ciudad las calles que cruza la gente con pausada acción. 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
1: ¿Qué tal? Continuamos con más información. México y la Unión Europea firmaron una declaración conjunta para fortalecer su relación comercial, económica y de cooperación. El acuerdo busca impulsar inversiones, comercio y proyectos en energía, seguridad, digitalización y medio ambiente. La agencia calificadora Moody's mantuvo la calificación de Pemex en B1, aunque advirtió que la petrolera enfrenta limitaciones financieras por su alta deuda y retos operativos. Además, señaló que la empresa sigue dependiendo del apoyo del gobierno federal para mantener estabilidad económica. La Secretaría del Medio Ambiente recordó que continúa abierta la convocatoria del Premio al Mérito Ambiental 2026 en la Ciudad de México y la fecha límite para participar será el próximo 30 de mayo. La dependencia tiene abierta la invitación al público en general con proyectos o iniciativas sustentables para registrarse y compartir acciones que contribuyan al cuidado del medio ambiente. Y en información internacional, la Organización Mundial de la Salud elevó a muy alto el riesgo por el brote de ébola en la República Democrática del Congo. Ante el aumento de casos y muertes por este virus, se reportan cerca de 750 casos sospechosos y 177 fallecimientos bajo análisis. Para Noticentro informa Manuela Dauto.
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1: ¿Qué tal? Continuamos con más información. Durante una conferencia dada dentro de un vagón para realizar el recorrido de los trabajos de la línea 2 del metro, la jefa de gobierno, Clara Brugada, aseguró que las estaciones intervenidas como parte de las obras rumbo al Mundial 2026 estarán listas antes del inicio del torneo. Reportó que los trabajos presentan un avance superior al 80%. La aerolínea Aerus iniciará operaciones en Aguascalientes el 1 de junio con una nueva ruta directa hacia Monterrey con 6 frecuencias semanales. La conexión busca fortalecer la movilidad entre el norte del país y el Bajío, facilitando viajes de negocios y turismo. La Fiscalía del Estado de México, junto con el apoyo de la Marina y autoridades capitalinas, detuvieron en el Aeropuerto Internacional de la Ciudad de México a David N., alias el David o el Chino, presunto líder del grupo delictivo La Choquiza. El operativo se realizó cuando intentaba abordar un vuelo. Se le investiga por extorsión, homicidio y robo con violencia. Y en información internacional, la policía de Río de Janeiro, en Brasil, incautó cerca de 200.000 estampas falsificadas del álbum del Mundial 2026. También fueron aseguradas camisetas y productos apócrifos de la selección brasileña. Para Noticentro, informa Juan Manuel Adauto.
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0: la una.
1: Siete días.

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